12 minutos, 7 de la tarde, 12 minutitos. Yo soy Fía González. Seguimos con más buena música. Acabamos de escuchar esto a cargo de Michael Jackson. Que qué triste, digan, que la película acaba de salir y ya no está en los cines de la ciudad de Piedras Negras. Ah, pero mucho diablo viste a la moja. Que por cierto, ahorita la voy a ir a ver.

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1: En un día como hoy, pero de...
2: 1934. Nace el cantante Frankie Valli de la banda de pop y rock The Four Seasons, quienes tuvieran en los 60 éxitos como Sherry, Big Girl Don't Cry y Walk Like a Man. En 1978 tuvo un número uno como solista con el tema principal de la película Vaselina. Robert Palmer llega al número uno con Addicted to Love. Originalmente, el tema había sido un dueto con Chaka Khan, pero por problemas contractuales, su voz fue removida.
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Son ya las 7 de la tarde con 39 minutos. Acabamos de escuchar La Isla Bonita. Y a continuación viene más música. Te invito a que sigas escuchando Back FM. Nos vamos a ir con esto a cargo de Incubus. Lleva por nombre Wish You Were Here. Lo escuchas a través de Back FM.

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1: En un día como hoy, pero de
2: 1934. Nace el cantante Frankie Valli de la banda de pop y rock The Four Seasons, quienes tuvieran en los 60 éxitos como Sherry, Big Girl Don't Cry y Walk Like a Man. En 1978 tuvo un número uno como solista con el tema principal de la película Vaselina. Robert Palmer llega al número uno con Addicted to Love. Originalmente, el tema había sido un dueto con Chaka Khan, pero por problemas contractuales, su voz fue removida.
1: Estamos haciéndote recordar.
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Son ya las 8 de la noche con 36 minutos. 8 de la noche, 36 minutitos. Oigan, seguimos cantando y a continuación viene Daft Punk con esto, que sonaba por allá del 2001 más o menos. Esto es a cargo, pues como te comenté, de Daft Punk, ya por nombre One Time. Lo escuchas en Back FM.

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4: Un momento, ANSPAC. Tolerancia. Prácticas semanales. Mantendré una actitud serena y respetuosa ante las diferencias que tenga con otras personas. Practicaré la humildad y trabajaré para reconocer que mis ideas no son las únicas válidas y que no cuesta nada aprender de los demás. Y recuerda, ser tolerante no solo implica permitir que otros vivan según sus principios, sino también comprender el contexto y las razones que hay tras esas diferencias. La tolerancia está ligada a la empatía. La verdadera tolerancia no es solo aceptar las diferencias, sino comprender. Mahatma Gandhi. Este fue un momento ANSPAC.
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Son ya las 8 de la noche con 52 minutos. Raza, pues es momento de que yo me despida. Es momento de decirles adiós, no sin antes agradecerles por dejarme llegar hasta sus oídos. Yo regreso hasta el día de mañana en punto de las 8 de la mañana para iniciar un día más juntos. Yo soy Frida González. Bye, bye.

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0: Es el momento de la oración de la noche.
1: Ya es de noche, Señor, y te decimos, quédate con nosotros.
2: Que la luz de tu gracia no conozca nunca el anochecer en nuestras vidas.
1: Que el trabajo de este día haya sido como ofrenda sin defecto agradable a tus ojos.
2: Que en nuestras palabras y acciones hayamos sido luz del mundo y sal de la tierra para cuantos nos trataron.
1: Ilumina, Señor, nuestra noche y concédenos un descanso tranquilo.
2: Que mañana nos levantemos en tu nombre y podamos contemplar con salud y con gozo el amanecer de un nuevo día.
1: Es de noche, Señor. Quédate con nosotros.

0: ¿Cómo están? Ya es domingo 3 de mayo y estamos empezando el quinto mes del año aquí en La Hora Nacional. Muchas gracias por estar con nosotros.
1: Hoy vamos a empezar con música de Paloma Fierro, una creadora escénica que mezcla lo tradicional con lo contemporáneo de una forma muy especial. Ya verán.
0: Hablaremos del Día del Trabajo, una fecha en la que reconocemos a las y los trabajadores como base de la economía. Vamos a recordar los avances que se han impulsado a su favor, como el aumento al salario mínimo, la reducción de la jornada laboral y la regulación del outsourcing. Y también vamos a platicar de los programas Vive Saludable, Vive Feliz y Mi Derecho, Mi Lugar. Estas son iniciativas que buscan que las y los jóvenes tengan un espacio asegurado en el bachillerato, además de impulsar hábitos saludables y mejores condiciones en sus entornos. Es decir, no solo que tengan acceso a la escuela, sino bienestar integral.
1: Y el 4 de mayo se conmemora el natalicio de Carlos Monsiváis, una de las voces más importantes de la cultura en México. Hoy vamos a recordar quién fue, por qué sigue siendo tan relevante y hasta nos vamos a dar una vuelta por el Museo del Estanquillo, donde se encuentra gran parte de su legado.
0: Más adelante en el programa les vamos a platicar un poquito sobre la aplicación móvil de la CFE. Así que quédense con nosotros que tenemos de todo un poco hoy aquí en La Hora Nacional.
1: Paloma Fierro es una creadora escénica multidisciplinaria con formación en el Ballet Folclórico de México y con trayectoria internacional.
0: Sí, su trabajo integra danza, canto y dirección escénica, y hoy vamos a escuchar una muestra de su propuesta sonora.
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0: En el marco del Día del Trabajo, el 1 de mayo, no podemos dejar de reconocer que las y los trabajadores son el pilar fundamental de la economía nacional.
1: Por esto, desde el gobierno federal se han impulsado varias acciones para fortalecer sus derechos y condiciones, como el incremento al salario mínimo, la ampliación de vacaciones dignas, la regulación del outsourcing y la reducción de la jornada laboral, entre otras mejoras.
0: Y para dimensionarlo un poco, en México hay más de 60 millones de personas que forman parte de la población económicamente activa, trabajando en distintos sectores.
1: Muchísimas gracias a la Secretaría del Trabajo y Previsión Social por compartirnos una cápsula que vamos a ver y escuchar.
2: Hacia finales del siglo XIX, las condiciones de precariedad laboral de la mayoría de los trabajadores en el mundo comenzaron a cambiar. En México, la lucha laboral a finales del siglo XIX y principios del XX fue nutrida por las corrientes mutualistas, feministas y anarcosindicalistas recogidas por Ricardo Flores Magón y Margarita Ortega, de entre otros colaboradores del Partido Liberal Mexicano, quienes promovieron la organización entre las y los obreros y cuya influencia fue decisiva en las huelgas de Cananea en 1906 y de Río Blanco en 1907, consideradas el antecedente directo de la Revolución Mexicana. Años de revuelta civil dieron pie a la promulgación de la Constitución de 1917, que en su artículo 123 contempló por primera vez en la historia del mundo derechos laborales, como derecho a la libre asociación, derecho de huelga, derecho a un salario mínimo y jornada máxima de 8 horas. Con la llegada del neoliberalismo a inicios de la década de 1980, bajo el pretexto de atraer inversión, el gobierno privatizó industrias nacionales y precarizó tanto los salarios como el sistema de pensiones y burló los derechos laborales de millones de personas trabajadoras con el esquema de subcontratación, lo que disparó los índices de desigualdad social. Para 2018, el descontento general y la esperanza de millones de mexicanas y mexicanos se expresó en las urnas para dar inicio a la transformación del país, que en materia laboral trajo consigo la reforma de 2019, que ha mejorado la democracia sindical y el sistema de justicia laboral. El aumento en 135% al salario mínimo. La implementación del programa Jóvenes Construyendo el Futuro, que hoy está en la Constitución y garantiza el derecho al trabajo de este grupo de personas. La igualdad sustantiva, que prohíbe la brecha salarial entre hombres y mujeres. La regulación del teletrabajo. El derecho a la incorporación de trabajadoras y trabajadores del hogar al seguro social. Y la reforma en materia de trabajo en plataformas digitales. Estos logros son parte de la primavera laboral que el pueblo de México vive hoy gracias a los gobiernos de la transformación.
3: Los mejores trabajadores del campo, los mexicanos. Los mejores trabajadores de los servicios, los mejores trabajadores de las fábricas.
1: Bueno, hoy vamos a platicar de dos programas que tienen mucho que ver con la educación en el país. Vive Saludable, Vive Feliz y Mi Derecho, Mi Lugar, que están impactando directamente a las y los jóvenes.
0: Empezamos por Mi Derecho, Mi Lugar. La idea es muy clara, que nadie se quede sin un espacio en el bachillerato. Por ejemplo, en el Valle de México hubo más de 300.000 registros para ingresar en 2026 y la gran mayoría sí consiguió lugar, muchos incluso en sus primeras opciones.
1: Esto cambia las cosas, porque antes el acceso dependía mucho de un solo examen. Ahora el enfoque es más justo y más flexible. De hecho, casi 9 de cada 10 aspirantes quedaron en su primera o segunda opción. Eso habla de un sistema que está respondiendo mejor a lo que quieren estudiar los jóvenes.
0: Y no solo eso, también hay más opciones. Se están abriendo nuevos espacios, más escuelas, más bachilleratos tecnológicos. La apuesta es ampliar la cobertura para que estudiar la prepa no sea un privilegio, sino un derecho real.
1: Y eso conecta con el otro programa, que es Vive Saludable, Vive Feliz. Este va más allá del salón de clases, porque aquí el enfoque es el bienestar desde edades tempranas. Lo que se trata es no solamente de estudiar, sino de estar saludables para poder aprender.
0: Este programa ya ha llegado a casi todas las escuelas del país, con revisiones de salud, seguimiento e información para las familias. Por ejemplo, se ha detectado que 4 de cada 10 estudiantes tienen sobrepeso u obesidad y también hay muchos casos de problemas visuales o de salud bucal.
1: Y ahí es donde el programa entra con soluciones concretas. Atención médica gratuita, orientación nutricional, entrega de lentes, o sea, acciones muy puntuales que pueden hacer la diferencia en la vida diaria de niñas, niños y jóvenes.
0: Al final, los dos programas se complementan. Uno garantiza que puedas estudiar y el otro que tengas las condiciones para hacerlo bien. Es una visión mucho más integral de la educación.
1: Y eso se puede traducir en más oportunidades reales para las y los jóvenes del país. No solo para entrar en la escuela, sino para mantenerse, desarrollarse y construir su futuro.
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0: El Museo del Estanquillo resguarda la colección personal de Carlos Monsiváis y está ubicado en el corazón del centro histórico.
1: Sí, es un museo que tiene miles de piezas, o sea, desde fotografías, caricaturas, miniaturas, objetos de cultura popular y arte, y todos reflejan la mirada única del autor sobre México. Nuestro compañero Germán Gastelum visitó este espacio para conocer uno de los acervos más interesantes del país.
5: Hola amigos de La Hora Nacional, quiero invitarlos a conocer un museo que es un tesoro de la ciudad. Entre Madero e Isabel la Católica se encuentra el Museo del Estanquillo, fundado por Carlos Monsiváis, el cronista, escritor de la ciudad, que con su mirada aguda y crítica nos enseña mucho del mexicano. Vamos a conocerlo ahora que festejamos su natalicio. Acompáñame. Amigos, seguimos aquí en el Museo del Estanquillo de don Carlos Monsiváis. Y para que nos platiquen un poquito sobre él, tenemos a...
6: Aileen Cortés.
5: Aileen Cortés. Platícanos, Carlos Monsiváis, ¿quién es para ustedes, para todo el público? ¿Qué dices de él?
6: Bueno, él era un coleccionista, era cronista y también escritor. Entonces, bueno, el museo justamente recopila todas las
5: colecciones.
6: Ajá, justamente, de Carlos. Tenía de todo, a él le encantaba coleccionar de todo, revistas,
5: discos, películas, grabados, etcétera.
6: Ajá, de todo. Por ejemplo, aquí también podemos encontrar su urna, que está aquí en la biblioteca. Ah, es la Gaturna, que está hecha por Toledo.
5: Gaturna, es un gatito, ¿verdad? ¿Por qué?
6: A Monsiváis le encantaban los gatos, era fan, súper fan de los gatos. Entonces, pues justamente tiene un gatito jugando con la pelota.
5: Ah, qué bonito. Ajá.
6: Y pues aquí tenemos sus restos. También algunas de las cosas personales de Carlos Monsiváis las vamos a poder encontrar en la Biblioteca Nacional, que son como su pluma o cosas.
5: Su cuaderno, sus libros, más personales.
6: Ajá.
5: Amigos, seguimos conociendo más sobre el mundo de Carlos Monsiváis. Y para eso tenemos a una amiga que nos va a platicar más profundamente de todo esto. Nuestra querida amiga Silvia.
7: ¿Está bien? Así es.
5: Muchas Silvia, gracias. Oye, qué emoción que estás en un lugar como este, ¿no?
7: Sí.
5: ¿Qué ha significado para ti el conocer el mundo de Carlos Monsiváis?
7: Ha sido muy interesante. No me imaginé que en la cotidianidad de la vida mexicana, que es lo que principalmente le interesó a Carlos Monsiváis, la cotidianidad y los

0: en la Hora Nacional.
1: En la Hora Nacional también hablamos de servicios que nos pueden ayudar, como programas y herramientas que facilitan trámites y nos ayudan a mejorar la vida diaria.
2: La aplicación de la Comisión Federal de Electricidad nos permite pagar, consultar recibos y revisar consumos desde el celular. Vamos a ver y escuchar la entrevista de Orlando Abad a nuestro colaborador de tecnología, Axel Pérez.
3: Se fue la
4: de cabeza que se quitan escuchando la Hora Nacional, y eso los quita nuestro buen amigo Axel Pérez, que nos hace la vida más fácil detallándonos y explicándonos cómo es eso de los trámites. Y hoy trae uno importantísimo para todas las casas de México, oficinas, para todos lados. Bienvenido, Axel, ¿cómo estás?
5: Muchas gracias, Orlando. Pues hoy vamos a hablar acerca de esta aplicación móvil de la Comisión Federal de Electricidad.
4: Oye, siempre era un rollo, ¿no? Que no se te vaya a pasar el día de corte porque te cortan la luz y te quedas sin luz. ¿Cómo es que funciona esta maravilla?
5: Justo la Comisión Federal de Electricidad ha hecho un esfuerzo para tener herramientas digitales a nuestro alcance. Tenemos no solamente esta aplicación móvil de la que vamos a hablar, sino que también existe la aplicación web que se complementa con esto que mencionas, que no nos quedemos sin servicio y podamos siempre contar con nuestro pago al mes con mes.
4: Esto es para nuestros dispositivos móviles de entrada, ¿no? La aplicación de la CFE en iOS y en Android.
5: Así es. En todos los sistemas operativos está la aplicación y es muy fácil de descargar. Vamos a descargar la aplicación que se llama CFE Contigo. Vamos a registrar nuestro número de servicio.
4: Que ese viene en el contrato.
5: Exactamente. Y podemos hacerlo de dos formas. Lo puedes meter manualmente y también lo puedes meter con la cámara del celular y ya automáticamente se registra tu servicio. Hasta ahí vamos.
4: Sí, señor.
5: Después registramos nuestra tarjeta de crédito o débito para realizar el pago y vamos a tener acceso a diferentes funciones. Podemos pagar nuestro recibo de luz, pero también podemos simular cuánto llegaría nuestro siguiente recibo en la aplicación. Podemos notificar que nuestro servicio sufre alguna falla. Podemos solicitar reconexión y también podemos encontrar la sucursal más cercana.
4: Muy bien, es una manera muy fácil y simple de estar más en contacto con la CFE. Parece muy amigable de su parte también.
5: Sí, aparte es súper útil porque muchas veces nos piden un comprobante de domicilio. Uh-huh. Y ahí mismo en tu celular puedes descargar tu comprobante de luz.
4: O sea que para los que todavía no la tienen, lo esencial es tener nuestro contrato a la mano para el QR y descargar la app con eso.
5: Sí, facilísimo. Te lleva menos de 5 minutos.
4: Hecho. ¿Algo más que tengamos que saber, mi querido Axel?
5: Animar a todo nuestro auditorio a que utilicen la tecnología. La tecnología está para hacer nuestra vida más fácil.
4: ¿Tus redes sociales, hermano?
5: Claro que sí. Recuerden que esta sección la hacen ustedes y pueden escribirme a axeltecnotips@gmail.com o también seguirme en Instagram en axeltecnotips.
4: Nosotros continuamos con más esta noche en La Hora Nacional.

0: La música clásica y el canto lírico siguen encontrando nuevos públicos en México y en el mundo. Hoy tenemos con nosotros a dos intérpretes que mantienen viva una tradición que emociona y trasciende generaciones desde el escenario.
1: Sí, le damos la bienvenida al tenor Francisco Valtierra y al artista escénica Paloma Fierro. Y acompañándolos están los músicos Eduardo Díaz y Luis Alberto Miranda. Pues la idea es platicar un poquito de su experiencia, su trabajo actual, la propuesta que traen y lo importante que es llevar la música a espacios públicos distintos, nuevos, etcétera. Pues bienvenidos todos a la Hora Nacional. Gracias por acompañarnos.
2: Gracias.
3: Muchas gracias.
0: Qué gusto tenerlos por acá. Le estamos llamando de una manera muy elegante, ¿no? Lírica, música clásica, pero estamos hablando de boleros principalmente. ¿Cómo es la historia del bolero? ¿De dónde viene? Pues yo me acuerdo que mi papá escuchaba y a mí me acabó encantando y siento que hay un renacimiento ahorita del bolero.
3: Sí, pues este espectáculo que hace poquito presentamos lo que permite es decir que el bolero no tiene fronteras y que pasa de generación en generación. Surgió en 1885 y bueno, pareciera que fue hace poco. Y entonces contamos un poquito de esa historia porque hacemos una escena muy divertida, dando a conocer de dónde surgió, en qué país, porque muchos piensan que es aquí en México y fue en Santiago de Cuba. Y entonces de ahí arrancamos y también cómo fue que llegó a México y que obviamente aquí lo cobijamos, le dimos de comer y le dimos alas.
0: Lo regamos.
3: Sí, lo regamos. lo hicimos florecer.
2: Como un virus se internó en los géneros musicales, en las instrumentaciones, o sea, Javier Solís fue el príncipe del bolero ranchero, hasta los norteños tienen por ahí uno que otro bolerito, están los tríos que son con guitarras, con requintos. En mi caso,

0: Yo conocí el bolero con las rondallas. Yo soy de Mexicali, Baja California. Hay una tradición fuerte de las rondallas. Y así fue como tuve mis primeros contactos con los boleros.
1: Uy, o sea, rondalla y luego tacos de carne asada.
0: No, ¿qué hago viviendo esa aquí? Combinación.
2: Salvando. Ahora, este espectáculo de boleros es solamente uno de los muchos que están preparando. Porque para la segunda mitad del año tienen, pues básicamente, planes de conquistar el mundo y todos los géneros musicales.
0: Sí, bueno, tenemos por mi parte propuestas de conciertos de zarzuela. Hemos tenido una experiencia muy bonita representando a México en un concurso internacional de zarzuela en la isla de la Gran Canaria, y queremos compartir esa experiencia porque llevo un entrenamiento y me traje a la soprano que ganó el segundo lugar, Katy Alejandra. Ella también participó en el concierto de boleros que tuvimos hace poco. También tenemos propuestas de galas de ópera. Es homenaje a Manuel de Falla, por eso actualmente en Bellas Artes hay una apuesta de Manuel de Falla, porque un aniversario especial este año y queremos hacer un homenaje también. Junio tenemos más
3: también conciertos, pero aprovechando que es el aniversario número 100, ¿no?, del nacimiento de José Alfredo Jiménez. Entonces hay mucho que festejar y, bueno, también combinar lo que es el canto lírico. Yo soy más canto popular, vengo de una tradición, de un legado. Mi mamá era cantante, se llamaba Laura Fierro, era el ejecutivo B. Ve y tráete las galletas. Y como antes lo hacíamos, muchachos, nosotros sí, ¿verdad?
1: Hay que empezar de alguna manera, sí, hombre.
3: Y entonces en casa, por ejemplo, de Lola Beltrán, de Amalia Mendoza, de María de Lourdes, de Lucha Villa. Entonces, combinar también, ¿no?, lo que es el canto popular y también acercarlo al canto lírico, ¿no? Porque finalmente, pues, van de la mano y, pues, la música, ya sea tanto clásica o popular, llega al corazón.
2: Oigan, por favor, denos sus redes sociales para estar pendientes de todas las próximas aventuras musicales que están planeando, para que la gente que sea fan o de José Alfredo o de alguno de los géneros que nos platicaron que van a estar explorando pueda alcanzarlos.
0: Mi red social, Francisco Valtierra, Valtierra con B de bueno, tenor, en Instagram, Facebook y TikTok.
3: Y en mi caso, Fierro Paloma. Como si dijera usted, Fierro Pariente.
1: Fierro Paloma.
4: Fierro Pariente.
3: Ahí me encuentran en Instagram o Paloma Fierro en escena en Facebook.
2: Perfecto.
1: Buenísimo. Ya los queremos escuchar. Muchas gracias por platicar tantito con nosotros. Gracias por venir aquí a la Hora Nacional. Es un gusto tenerlos por acá.
3: Les agradecemos infinitamente.
0: Muchas gracias.
1: Y gracias a ustedes. No se vayan porque se va a poner muy bueno, ¿eh?
0: Muy bien.
1: Confíen en mí.
0: Hola, somos Paloma Fierro y Francisco Valtierra y estamos en La Hora Nacional. Y vamos a interpretar para ustedes el popurrí de La Gloria Eres Tú y Tú Me Acostumbraste.

0: Y así terminamos con esta primera parte de La Hora Nacional, en la que platicamos de cultura, historia y otras cosas muy interesantes.
1: Y cerramos esta primera media hora con una frase de Carlos Monsiváis que me encanta. Escuchen muy bien. O ya no entiendo lo que está pasando, o ya pasó lo que yo estaba entendiendo. Es una frase que nos muestra su famosa ironía.
0: Sí, qué gran personaje, ¿no?
1: ¿A dónde vas, Monsiváis?
0: Y además fan de los gatos, como una.
1: Sí, exactamente.
0: Oigan, antes de irnos, queremos mandar saludos a todas y todos los que nos escriben y nos escuchan cada semana. Va un abrazo para Said Jiménez, Alejandro Díaz, Rolando Naa Pérez, David Hernández y Daniel Esquivel.
1: También saludamos a Bernardo Parra Flores, que nos escucha desde Los Ángeles, California, a Rubén Cárdenas en Guadalajara, Jalisco, a Paula Hernández, a Mauro Cruz Miramontes y a Carlos Alberto Lira Lozano.
0: Un saludo para GMS Electrificaciones en Toluca, Mariana Torres en Monterrey, Nuevo León, Luis Ángel Pacheco en Puebla y Verónica Salas en Mérida, Yucatán.
1: Otro abrazo para Jorge Luis Cabrera en Tijuana, Baja California, Ana Sofía Ríos en Querétaro y Héctor Vargas en Oaxaca. Muchísimas gracias por siempre estar al pendiente de La Hora Nacional.
0: Sí, queremos seguir además platicando con ustedes. Escríbanos, estamos en YouTube, Facebook, Instagram, TikTok, X y Spotify.
1: Y también nos pueden contactar en el siguiente número, apúntenle. 55-34-83-42-39 o mandarnos un correo electrónico a lahoranacional@segov.gov.mx. Que tengan muy buenas noches y una gran semana.
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0: Esta noche en Coahuila, en la Hora Nacional, Ignacio Zaragoza era coahuilense.
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0: En la música, Arturo Merínez.
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1: Bienvenidos a este recorrido a través de nuestro estado, sus municipios y su gente.
0: Nos complace mucho que hoy nos acompañe porque usted y su familia son la parte más importante de este programa.
1: A nombre del gobierno de Coahuila le damos la bienvenida a Melissa Cardona
0: y Víctor Antero Flores.
1: Así comenzamos en Coahuila en la Hora Nacional.

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0: qué se considera coahuilense al general Ignacio Zaragoza, héroe de la batalla del 5 de mayo? Para dejarlo claro, repasemos su historia.
1: Ignacio Zaragoza Seguín, el héroe de la batalla del 5 de mayo de 1862, nació el 24 de marzo de 1829 en Bahía del Espíritu Santo, Texas. ¿En Texas? ¿No que era coahuilense?
0: Sí, en la mitad que le corresponde, porque Zaragoza nació en la Bahía del Espíritu Santo cuando llevaba el nombre de Goliad y pertenecía al estado de Coahuila y Texas.
1: Cierto. Debemos recordar que a principios del siglo XIX, Coahuila estaba unido a Texas como un solo estado y pertenecía a México.
0: Ese estado tuvo dos capitales, Saltillo y Monclova. El estado de Coahuila y Texas fue separado en estas dos entidades en 1835, cuando Zaragoza tenía más o menos 6 o 7 años. En parte se disolvió por presiones de Santa Ana, y por otro lado, la revuelta de los colonos tejanos que terminó con la separación total de la llamada República de Texas.
1: Siguiendo con la historia particular de Ignacio Zaragoza, él fue hijo del también militar Miguel Zaragoza, y su madre fue María F. de Seguín. Sus primeros estudios los realizó en Matamoros, Tamaulipas. Continuó en preparación en el seminario de Monterrey y desde muy joven se dedicó al comercio.
0: La carrera militar la inició formando parte de las Guardias Nacionales con el grado de sargento. Siendo capitán, apoyó la rebelión de Ayutla. Su intachable liberalismo fue rasgo que lo acompañó toda su vida.
1: Luchó contra los santanistas en la Batalla de Saltillo y en 1856 defendió la Plaza de Monterrey, Nuevo León. Se opuso a Comonfort cuando este ocupó la presidencia defendiendo la Constitución de 1857 y sus códigos reformistas.
0: El 5 de mayo de 1862 organizó al ejército mexicano que evitó la toma de la capital de Puebla, obligando al ejército francés a retirarse. Al final de la batalla envió su emotivo mensaje al presidente Juárez informándole: las armas nacionales se han cubierto de gloria.
1: Después de la contienda inició los preparativos para rechazar un segundo ataque extranjero, pero enfermó de tifoidea y falleció en Puebla el 8 de septiembre de 1862.
0: Sus restos fueron escoltados por el general Mariano Escobedo a la Ciudad de México para ser inhumados en el Panteón de San Fernando el 13 de septiembre de ese año.
1: El gobierno de la República exhumó sus restos trasladándolos a Puebla para depositarlos en un gran monumento erigido en su memoria entre los fuertes de Loreto y Guadalupe, el 5 de mayo de 1976.
0: El presidente Juárez ordenó se le rindieran honores en toda la República, declarándolo benemérito de la patria el 11 de septiembre de 1862 y que su nombre fuera inscrito con letras de oro en el Salón de Sesiones del Congreso de la Unión.
1: Tiempo después, el 18 de noviembre de 1868, el Congreso de Coahuila acordó que esta entidad llevara el nombre de Coahuila de Zaragoza.

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0: A las nuevas generaciones poco les es familiar el nombre de Enrico Caruso, aunque han de saber que durante todo el siglo XX su nombre denotaba fama, gran arte y autoridad en el mundo de la ópera.
1: Enrico Caruso siguió siendo muy famoso aún después de su muerte ocurrida en 1921. Se trató de un artista muy popular en todo el mundo. Y cuando decimos todo el mundo, hablamos del planeta Tierra. Digamos que se puede considerar a Caruso como la primera superestrella del canto.
0: Y en cierta ocasión, Caruso estuvo en tierras coahuilenses, y es por eso que es el tema de esta noche.
1: Ya entrando en más confianza con este famosísimo personaje, vamos a conocer un poco de su vida. Enrico Caruso nació en la ciudad italiana de Nápoles en el año de 1873.
0: Destaquemos que nació en la pobreza. Tenía 6 hermanos y desde niño tuvo que trabajar como mecánico, igual que su padre, y luego en una fábrica de telas.
1: Al mismo tiempo nació su afición por el canto. Comenzó, como muchos, en el coro de su iglesia y pasaba sus ratos libres cantando tonadas populares.
0: Ya mayor, apoyado por un maestro de canto, ofrecía sus canciones en bares y restaurantes napolitanos y fue a los 22 años cuando le dieron su primera oportunidad.
1: Lo llamaron a trabajar en un lugar denominado Teatro Nuevo, para cantar una obra prácticamente desconocida.
0: Casi de inmediato, Caruso llamó la atención por su voz. En poco tiempo, a raíz de su aumento de presentaciones, su fama creció de un país a otro.
1: Caruso fue el primer cantante en grabar canciones. Recordemos que la industria del disco estaba recién nacida a principios del siglo XX.
0: Grabó 260 canciones y fue el primer cantante del mundo en vender 1 millón de discos.
1: La primera pieza que grabó fue Mattinata, de Ruggero Leoncavallo, y se considera la primera canción que fue compuesta para ser grabada.
0: Para 1919, Enrico Caruso ya era toda una estrella en el mejor momento de su carrera. En ese año, es contratado en México.
1: Había dejado su natal Nápoles, en Italia, para irse a vivir a Nueva York. De ahí, se trasladó en tren hasta la Ciudad de México.
0: Pero hizo una escala. Debió parar a descansar debido a un padecimiento respiratorio.
1: Le recomendaron una pequeña ciudad del norte de México por la cual pasarían, Saltillo.
0: Tenemos el dato preciso de esta visita gracias a que su esposa, Dorotip, publicó las cartas que el tenor le enviaba en todos sus viajes. Esto en un libro llamado Enrico Caruso, su vida y muerte.
1: Caruso llegó a Saltillo todavía en tiempos de la Revolución, 1919. Por eso llegó escoltado por una guardia de soldados.
0: Se instaló en el desaparecido Hotel Coahuila, el mismo donde Francisco y Madero diera sus discursos 10 años antes.
1: La estancia de Caruso en Saltillo fue placentera. Las cartas publicadas por su esposa y las anécdotas de los vecinos nos dan a entender que así fue.
0: Cuentan que hizo amistad rápidamente con un relojero italiano que radicaba en Saltillo, don Giuseppe de Nigris. Siendo paisanos, se alegró mucho de poder hablar en su idioma natal.
1: Era noviembre y debido a su enfermedad, Caruso llevó siempre un grueso abrigo color gris y una bufanda morada.
0: La pintora Mercedes Murguía relata una anécdota ocurrida a su abuelo que acompañaba al general Lucio Blanco. Los revolucionarios se habían hospedado en el mismo hotel que Caruso.
1: Y por supuesto que su pinta de revolucionarios llamaron la atención del cantante, que pronto entabló amistad con ellos.
0: Fue una noche de bohemia la que Caruso pasó con los revolucionarios, e incluso dicen que cantó a capela un par de arias.
1: El poco tiempo que Caruso pasó en la capital de Coahuila, vivió diversas y pintorescas situaciones.
0: Cuentan también que visitó la finca de Vicente Ferrara Ferriño, italiano también, y disfrutó de las delicias de su huerta.
1: En la carta publicada por su esposa Dorothy, Caruso relata su llegada a la ciudad. Fue escrita en la Ciudad de México.
2: Pasamos una noche en Saltillo, donde tomamos una escolta de 50 soldados que nos acompañan hasta aquí. Dicen que fue solo una medida de precaución, nada más. Estaba seguro de que no pasaría nada y nada pasó.
1: También hizo una observación muy elocuente de las calles de Saltillo.
2: Hermosa avenida, monumentos demasiado grandes para la calle. Cosas como en todo país sudamericano. Personas, si no todas, una buena porción de indios, temperatura muy cálida, que afecta un poco mi cabeza. Gran movimiento de vehículos y sombreros muy grandes y pantalones muy ajustados.
1: Tal vez al referirse a monumentos demasiado grandes para las calles, se refería a la Catedral de Saltillo. Vaya usted a saber, pero Caruso quedó muy impresionado.
0: La visita del cantante más famoso del mundo dejó una huella enorme por décadas en Saltillo. Y es bueno recordarlo hoy, para que no se nos olvide que esta capital siempre ha estado ligada al arte y la cultura.

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0: Esta noche en Coahuila, en la Hora Nacional, nos acompaña el cantautor Arturo Marines. Bienvenido, Arturo.
1: ¿Qué tal? Muy buenas noches.
2: Arturo, eres un conocido trovador de la sociedad saltillense y tienes un nuevo proyecto musical. Cuéntanos.
1: Sí, así es. Tengo un nuevo proyecto ya concretado. Es un pequeño disco de 6 canciones, el cual lleva por nombre Caminos y Terrazas. Este disco lo pude grabar, pude hacer la producción en estudio gracias a un apoyo de PacMic. Y bueno, pues las 6 canciones todas tienen que ver con Saltillo. Entre ellas pues está una canción a la Sierra Zapalinamé llamada Como un Guerrero. La otra es a los danzantes matlachines, que se llama El Danzante. La tercera es una canción a la muerte, que se llama Río. El cuarto tema es un corrido a los relámpagos del norte, así objetivamente a Cornelio Reina y a Ramón Ayala. El quinto tema es La Leyenda de Mónico. Y el sexto es Como un Coyote a la Luna.
0: Arturo, ¿tienes alguna red social donde la gente pueda encontrar tu trabajo?
1: En mis 3 discos, que son Crónicas, Honor a Quien Canción Merece, y este último que se llama Caminos y Terrazas, los 3 se pueden encontrar en las principales plataformas de música como Spotify, YouTube y otras que ahorita no recuerdo porque no soy muy dado a estar en el internet, pero creo que son varias las plataformas en las que están, y básicamente en esas 2 se encuentran los 3 trabajos de estudio que tengo hasta la fecha.
2: Arturo Marines, muchísimas gracias por compartir con nosotros tu talento.
1: Les agradezco muchísimo a ustedes, sigo a la orden.
0: Muchas gracias, Arturo, hasta luego.
1: Hasta luego.
3: 1920. Esta tragedia ocurrió, profundamente impactó en Saltillo y en su gente. Sin argumentos coherentes, el pueblo quedó perplejo. Tanto el joven como el viejo, incredulidad tremenda, si fue cierto o es leyenda, a su consideración. Lo dejo.

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1: En Coahuila, un municipio fundamental para el turismo cultural es Guerrero. Reconocido como Pueblo Mágico de México, ubicado en la frontera norte a orillas del río Bravo, este lugar resguarda una historia profunda ligada a la colonización del noreste del país y al origen de rutas hacia Texas.
2: Guerrero también destaca por su turismo cinegético, con ranchos dedicados a la práctica de la cacería deportiva, una actividad tradicional en la región que convive con el respeto por el entorno natural.
1: En su antiguo panteón, que data del siglo XIX, se encuentra una tumba de una antepasada de Francisco y Madero, lo que conecta a este municipio con una de las figuras clave de la historia nacional.
2: El templo local conserva importantes antigüedades, como su campana original y diversas obras pictóricas de carácter religioso, que dan testimonio de la profunda tradición católica heredada desde la época virreinal.
1: Uno de los mayores tesoros históricos de Guerrero son las ruinas de la misión de San Bernardo, fundada a inicios del siglo XVIII por frailes franciscanos.
2: Esta misión formó parte de un importante sistema evangelizador, junto con otras misiones cercanas, en un momento en que la corona española buscaba consolidar su presencia en estas tierras.
1: Desde este punto partieron expediciones hacia el norte, y su influencia fue tal que algunas de estas misiones dieron origen a asentamientos en Texas. La misión de San Bernardo no solo fue un centro religioso, sino también un núcleo de organización social, agrícola y cultural.
2: Aún pueden apreciarse elementos arquitectónicos de estilo barroco, como su cúpula, así como muros gruesos, arcos de influencia europea y restos de pisos empedrados que hablan del esfuerzo humano en medio de un entorno agreste.
1: Al recorrer sus ruinas es posible imaginar la vida cotidiana de los frailes y de los pueblos originarios que convivieron en este espacio, en un proceso complejo de intercambio cultural, evangelización y adaptación.
2: Una calzada con faroles conduce a la misión. La tranquilidad envuelve el entorno y en medio del paisaje semidesértico, la silueta de sus muros, bóvedas y arcos rompen la monotonía con una belleza austera y evocadora.
1: Guerrero también conserva vestigios de antiguos presidios y rutas coloniales, lo que lo convierte en un punto estratégico para comprender la expansión de la Nueva España hacia el norte del continente.
2: Guerrero, Coahuila, guarda un valioso patrimonio histórico y cultural que invita a ser conocido, valorado y preservado por las futuras generaciones.
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0: Las sombras de la noche cubren los hechos insólitos, pero la palabra viva de la gente los devela.
1: Esta noche es perfecta para escuchar la tradicional leyenda de este programa.
0: Vamos a introducirnos a las cosas que el pueblo relata.
1: Y cuya verdad radica en si usted las cree o no.
0: Ponga mucha atención a lo que esta noche va a escuchar, porque la gente dice, la gente cuenta que esto en verdad ocurrió. Esta es la leyenda de la mina de manteca, en voz de Eduardo Bielma.
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0: pequeño, delgado, con pantalones que le venían cortos y saco que le quedaba largo, con cuello de pajarita de más calibre que el pescuezo, de nuez prominente. Él hablaba casi femenil, el paso corto y ligero, el bastón de corvo puño colgado del brazo izquierdo, las manos ocupadas por piedras minerales envueltas en periódicos y bolsillos de saco abultados por múltiples estuches conteniendo cristales de roca engarzados en anillos de oro, que él afirmaba ser diamantes purísimos, puesto que rayaban el vidrio y no se fundían al soplete. Panchito de León Arce reunía las dos inclinaciones de la humanidad, el oficio del cual se vive, a veces modesto y hasta miserable, y la ilusión que hacía atractiva y llevadera la vida. Panchito vivía de modesto empleo en los juzgados menores de la ciudad, llevando ante los juzgados como tinterillo asuntos penales o civiles de poca monta. Pero el ideal de su vida era descubrir minas, formar compañías para explotar e idear las mejores precauciones para no ser víctimas de los negociantes ricos y ambiciosos. Constantemente traía entre manos muestras minerales, enseñándolas a cuantas personas se encontraba en la calle, y suponía interesarles en aquella clase de negocios, y con recursos para emprenderlos y buena fe para no engañarlo. De la bondad de sus prospectos y la autenticidad de sus diamantes estaba él seguro, pero las explotaciones en forma no llegaban a resolverse, precisamente por la rapacidad de los interesados que exigían condiciones imposibles. En estos menesteres y trámites topó un día con el licenciado don Praxedis de la Peña. Era este hombre rico, aficionado a toda clase de empresas, ducho en conocer el lado práctico de ellas, y por añadidura, político sagaz, que por haber tenido siempre buen éxito en la vida, era alegre y propenso a sorprender el lado agradable y cómico de las cosas.
1: «Mire, licenciado»,
0: le dijo Panchito después de saludarlo, mostrándole unas piedras negruzcas que habían manchado de grasa el papel en que iban envueltas.
1: «¿Y esto qué es?»,
0: preguntó el licenciado, examinando las piedras.
1: «Muestras de una mina de manteca».
2: «¡Hombre, Panchito!»,
0: exclamó el licenciado jovialmente.
2: «No dejes de venir a avisarme cuando salgan los chicharrones, ¿eh?».
3: Expresión de todos. Identidad de una sola tierra. Coahuila en la hora nacional.
4: Esta fue una producción del Gobierno del Estado a través de Coahuila Radio. Agradecemos su atención y les recordamos que Coahuila en la Hora Nacional está en Facebook.
5: Gracias a todas las personas que nos siguen en nuestra página de Facebook, como Laurita Romo, Norma Calderón, Saúl Rodríguez, Daniel Hernández, que nos escuchan en todo Coahuila y nos lo hacen saber. Y a todos los que nos regalan su like y comparten nuestras publicaciones, muchísimas gracias.
4: Los esperamos en nuestra próxima emisión en Coahuila en la Hora Nacional. Con ustedes estuvimos
5: Melissa Cardona,
4: Víctor Antero Flores y en la producción Eduardo Bielma.
5: Que tenga usted una gran noche de domingo.
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De Elton John escuchamos Sax Sounds a través del 100.9 Back FM, aquí en esta la estación Retro Música Ochentera, de 1984 este tema que acabamos de disfrutar. Lo invito para que aquellos que andan desmadrugados se comuniquen y pidan alguna canción, 878-790-9933, el número del WhatsApp, 783-9641, la línea telefónica, y continuamos con mucho más.

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1: Un momento, Anspach. Hay muchos jóvenes que parecen no conocer el significado de la palabra sencillez. La convivencia de ser sencillos. ¿Por qué? Las causas pueden ser imitar a otra persona, haber creado una falsa imagen considerándose superior o inferior. Lo que realmente es vivir en ambientes en el cual el comportamiento de los demás les impide expresar cómo son. Ejemplo, pandillas, clubs, esconder las propias intenciones o temor al ridículo. Un buen comportamiento está en función de la sencillez de hablar, vestir y del actuar. Si una persona cuida su sencillez, podrá establecer buenas y duraderas relaciones con los demás. Podrá llegar a ser una persona íntegra y noble, que será incluso más eficiente por comportarse de acuerdo a sus verdaderas capacidades y cualidades. Repitamos cada mañana la siguiente frase: yo creo en mi propio valor y capacidad. Este fue un momento Anspach.
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2: En un día como hoy, pero de...
3: 4 de mayo. 1970. Cuatro estudiantes de la Universidad de Kent fueron asesinados y 11 resultaron heridos por tropas de la Guardia Nacional en una protesta por la Guerra de Vietnam. El incidente inspiró a Neil Young a componer el tema Ohio, hecho famoso por Crosby, Stills, Nash y Young. 1970. Nace Greg Alexander, cantautor e integrante de New Radicals. Ha escrito para Sophie Ellis Bextor, Enrique Iglesias y para la canción ganadora del Grammy en 2003, The Game of Love, interpretada por Santana y Michelle Branch. 2011. Se celebra el día de Star Wars. La fecha fue escogida por el juego de palabras de la frase May the Force be with you y que se entiende como May the Fourth. Aun y cuando la festividad no fue creada o declarada por Lucasfilms, muchos fans de Star Wars en el mundo decidieron celebrarlo. Desde ese año, Disney y Lucasfilms han aceptado la celebración.
2: Estamos haciéndote recordar

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5:41, 19 entonces, para que sean las 6 de la mañana, que no se le haga tarde. Algunos colegios no tienen clases, recorren el 5 de mayo, que yo tengo entendido, no es todas las escuelas, es algunos colegios, así que estará dentro de lo que cabe tranquilo el tráfico.

Hey, ¿qué tal? 5 minutitos nada más, 5 minutitos para que sean ya las 6 de la mañana, que no se le haga tarde a la gente que sale a primera hora a buscar el pan para llevar a nuestra mesa y que sale pues también a buscar el transporte público, a esperar el camión de la fábrica. Bueno, que no se le haga tarde, 5 minutitos para las 6. Continuamos con más aquí en Back.

0: Ya rebasando las 6 de la mañana, para ser exactos, 7 minutos después de las 6. ¿Qué tal? Buenos días. Saludos a la gente que apenas se va conectando, apenas se está sintonizando. Gracias por acompañarnos, gracias. Le damos la bienvenida a una nueva semana, la primera del mes de mayo, la primera completa, porque empezamos el mes el pasado viernes, inicio de fin de semana, y bueno, estamos instalados ya en el cuarto día del quinto mes en este 2026, y continuamos con más, pero mucho más de la buena música a través de la estación Retro.
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1: En un día como hoy, pero de... 4
2: de mayo. 1970. Cuatro estudiantes de la Universidad de Kent fueron asesinados y 11 resultaron heridos por tropas de la Guardia Nacional en una protesta por la Guerra de Vietnam. El incidente inspiró a Neil Young a componer el tema Ohio, hecho famoso por Crosby, Stills, Nash y Young. 1970. Nace Greg Alexander, cantautor e integrante de New Radicals. Ha escrito para Sophie Ellis Bextor, Enrique Iglesias y para la canción ganadora del Grammy en 2003, The Game of Love, interpretada por Santana y Michelle Branch. 2011. Se celebra el día de Star Wars. La fecha fue escogida por el juego de palabras de la frase May the Force be with you y que se entiende como May the Fourth. Aun y cuando la festividad no fue creada o declarada por Lucasfilms, muchos fans de Star Wars en el mundo decidieron celebrarlo. Desde ese año, Disney y Lucasfilms han aceptado la celebración.
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De David Bowie escuchamos More Than Love, esto del 83 a través de Back FM en el 100.9. Gracias por acompañarnos. Vamos a continuar con más. Viene enseguida algo de Destiny Childs. Los invito para que se queden con nosotros en este inicio de semana. Y le platico que la temperatura al momento son 16 grados Celsius. Está fresco, ¿eh? De hecho, hasta sopló un ligero vientecito en la madrugada. 16 grados Celsius, 61 Fahrenheit. Esperamos máxima de 31.

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Tan solo tres minutitos ya para que sean las siete de la mañana. Y pues la mayoría entra a las siete, ¿no? Entonces, dele con calma, dele tranquilo. Habría que salir al tiempo de casa temprano para no andar las carreras. No porque falten 3-5 minutos para las siete y usted vaya a 120-150 kilómetros, va a llegar temprano, ¿eh? Así que evitemos ser parte de las estadísticas y manejemos con cuidado para llegar con bien a nuestro destino y enfrentar de la mejor manera y con salud y vida, ¿no? Sobre todo este inicio de semana en este lunes 4 de mayo. Continuamos con esto de NSYNC para cerrar esta hora.

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1: En un día como hoy, pero de 4
2: de mayo, 1970. Cuatro estudiantes de la Universidad de Kent fueron asesinados y 11 resultaron heridos por tropas de la Guardia Nacional en una protesta por la Guerra de Vietnam. El incidente inspiró a Neil Young a componer el tema Ohio, hecho famoso por Crosby, Stills, Nash y Young. 1970. Nace Greg Alexander, cantautor e integrante de New Radicals. Ha escrito para Sofía Gisbextor, Enrique Iglesias y para la canción ganadora del Grammy en 2003, The Game of Love, interpretada por Santana y Michelle Branch. 2011. Se celebra el día de Star Wars. La fecha fue escogida por el juego de palabras de la frase May the Force be with you y que se entiende como May the Fourth. Aun y cuando la festividad no fue creada o declarada por Lucasfilms, muchos fans de Star Wars en el mundo decidieron celebrarlo. Desde ese año, Disney y Lucasfilms han aceptado la celebración.
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0: 4 de mayo, ¿sabía usted que hoy es día de Star Wars? Bueno, ¿sabe? Lo platica Jorge en la media, en la cápsula de la media, y Jorge lo comenta que es día de Star Wars. También es día internacional de los bomberos en este 4 de mayo. Internacional, ¿eh? Internacional, porque pues obviamente también hay el Día Nacional del Bombero, etcétera, etcétera. Dice, el reconocimiento a los denominados héroes. El 4 de mayo se celebra el Día Internacional del Bombero por su labor en apoyo a la comunidad, poniendo en riesgo sus vidas en la extinción de incendios, rescate de personas y protección de espacios ambientales. Los bomberos siempre están dispuestos a ayudar y a apoyar a personas en situación de riesgo en una profesión de vocación. Es por ello que este día se rinde homenaje a hombres y mujeres que garantizan la protección y seguridad de sus comunidades y el medio ambiente. Así las cosas, hoy día del bombero. Continuamos con una melodía más aquí en la estación Retro.
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5 minutos para que sean las 8 de la mañana, 5 para las 8. Buenos días, ánimo, que sea un gran lunes, inicio de semana, que nos vaya muy bien a todos. Y los invitamos para que se queden disfrutando de los solo éxitos a través de la estación Retro en este Día Internacional de los Bomberos y también en este Día de Star Wars. Y si usted está cumpliendo años, en este su día.

8 de la mañana con 12 minutos, 8 de la mañana, 12 minutitos. Good morning, buenos días, Rosita, ¿cómo están? ¿Cómo amanecieron el día de hoy? Lunes, iniciando una nueva semana. Lunes, ahora sí, el día que nacieron todas las flores, porque el día de hoy nació mi mami. Le mandamos un besote y una felicitación. Y tú también, si tienes alguna felicitación en especial, comunícate conmigo, 878-790-9933. Yo soy Frida González, te acompaño durante esta horita, así que quédate conmigo y disfrutemos juntos de Pack FM.

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1: Un momento, Anspach. Hay muchos jóvenes que parecen no conocer el significado de la palabra sencillez, la convivencia de ser sencillos. ¿Por qué? Las causas pueden ser imitar a otra persona, haber creado una falsa imagen considerándose superior o inferior. Lo que realmente es vivir en ambientes en el cual el comportamiento de los demás les impide expresar cómo son. Ejemplo, pandillas, clubs, esconder las propias intenciones o temor al ridículo. Un buen comportamiento está en función de la sencillez de hablar, vestir y del actuar. Si una persona cuida su sencillez, podrá establecer buenas y duraderas relaciones con los demás. Podrá llegar a ser una persona íntegra y noble, que será incluso más eficiente por comportarse de acuerdo a sus verdaderas capacidades y cualidades. Repitamos cada mañana la siguiente frase: yo creo en mi propio valor y capacidad. Este fue un momento Anspach.
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1: En un día como hoy, pero de...
2: 1970. Cuatro estudiantes de la Universidad de Kent fueron asesinados y 11 resultaron heridos por tropas de la Guardia Nacional en una protesta por la Guerra de Vietnam. El incidente inspiró a Neil Young a componer el tema Ohio, hecho famoso por Crosby, Stills, Nash y Young. 1970. Nace Greg Alexander, cantautor e integrante de New Radicals. Ha escrito para Sofía Elis Bexor, Enrique Iglesias y para la canción ganadora del Grammy en 2003, The Game of Love, interpretada por Santana y Michelle Branch. 2011. Se celebra el día de Star Wars. La fecha fue escogida por el juego de palabras de la frase May the Force be with you y que se entiende como May the Fourth. Aun y cuando la festividad no fue creada o declarada por Lucasfilms, muchos fans de Star Wars en el mundo decidieron celebrarlo. Desde ese año, Disney y Lucasfilms han aceptado la celebración.
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Son ya las 8:45, 8:45. Tenemos mensajitos por acá, dice, good morning Frida, ánimo, excelente inicio de semana, saludos, postdata, con el debido respeto, felicitaciones a tu señora madre, gracias, para nuestro buen amigo Gerardo, muchísimas gracias. Dice, hola Frida, buenos y bendecidos días, bendecido inicio de semana, cuídate, cuídese usted también, señora María Elena, muchas gracias. Y muchas gracias por ahí a nuestro buen Gerardo, que le manda felicitaciones a mi mami. Oigan, pues ya está grande la señora, ya 59 años. Ayer le decía 57, me volteé a ver con cara de, mejor no digas nada, y llora. Yo pensé que me había tenido a los 30, me tuvo a los 32. Ya grande, ya, y yo preocupándome, hombre, porque no he tenido hijos todavía. Oigan, hay que hablar, raza. Hay que hablar en cosas que a mí no me incumben, que no son mis temas, pero que me voy a meter con... claro que sí. Es que voy viendo unas imágenes. Ayer que se pelearon. ¡Ay! Ayer o antier. Total, se pelearon en el estadio 123. ¡Ay, no! Es que yo siempre he dicho... A los del fútbol hay que quitarles los campos. Oye, no, es que con el Tocho siempre es un pelear entre los del fútbol y los del Tocho. Siempre. Porque pues todos tenemos horario. La verdad es que al menos campos municipales te dan horarios, te dan días, etcétera. Y a estos hombres les vale. Siempre en los horarios del FLAC parece que les gusta jugar en esos horarios también. Y esos son los horarios. Y no se salen del campo. Pero igual así son también. También así son, y pues que me enseñaron un video que ayer se andaban peleando. Lo preocupante no es eso, raza, lo preocupante no es que se peleen, pues ya, si quieren dar, dense. Había niños. A mí me da mucho coraje, fíjense, todos estos aspectos, más en este tipo de ambientes de niños, de familias, familiares. El fútbol es muy familiar. Fíjense, era algo que platicaba yo con mi compañero Requena, es algo que no se ve mucho, por ejemplo, en el Tocho. El Tocho no es tan familiar, es como... pues a ti te gusta, ver si juegas. Últimamente sí se ha vuelto muy familiar porque hay mucho niño nuevo jugando. Hay mucho niño, secundarias, todo esto. Y pues los papás van a apoyar mucho, ¿verdad? Pero son ambientes familiares, ¿saben? O sea, ¿por qué llegar a esos extremos donde están los niños, donde están viendo este tipo de violencia? Híjole, hemos visto pleitos grandísimos. Ejemplo, era Querétaro contra el Atlas, si no me acuerdo, que... aparentemente hubo muchos muertos, que dijeron que siempre no, pero veíamos cuerpos tirados en el estadio, ¿no? Entonces, híjole, fue una nota que muy rápido taparon, pero que cómo causó mucho sentimiento en todos los mexicanos, porque pues el deporte, es como les digo, a mí me da mucho coraje cuando hay peleas, cuando es pura tomadera. El deporte no es para eso. El deporte, lo he dicho en miles de ocasiones, el deporte te da vida. Deporte es para disfrutarlo, para llevarlo a otro nivel, para explotar todo aquello que hay dentro de nosotros, para descansar, para encontrar paz, no para ese tipo de cosas, de veras, de veras. Vámonos con esto a cargo de Akon. Ya no voy a decir nada.

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Son ya las 8 de la mañana con 58 minutos, 8 de la mañana 59 minutos, ya yo me voy, me ausento, me despido, quédense con nosotros, porque ella viene abrazando a la vida para que ustedes inicien su mañana con estos muy buenos consejos que por allá nos da el profe Pedro Vargas, el cual le mandamos un saludito y ya estamos listos por acá para escuchar todo lo que tienen para nosotros. Así que quédense por aquí por Back FM y sigan disfrutando de esta estación. Yo soy Frida González. Bye, bye.

Buenos días, pues ya estamos aquí en Super Channel 12, señor y señora, y arrancamos con Abrazando la Vida. Oigan, qué rico, lunes 4 de mayo, ¿verdad? Algo se siente en el ambiente. Bueno, mucha gente está de puente, pero nosotros aquí contentos y felices, llevándoles un mensaje muy bonito. Pues vamos a arrancar con la frase del día de hoy. ¿Qué nos dice la frase del día de hoy? Cuidarme también es una responsabilidad diaria, así que hay que cuidarnos. El autocuidado a veces lo tenemos muy abandonado. ¿Cuál es el santoral del día de hoy? Hoy es día de San Florián de Lorsch, así que todos los que lleven esos nombres les mandamos un abrazo, y los que están celebrando, algo para brindar por la vida. Y hoy es un día internacional muy especial, así que pues a todo el cuerpo de bomberos de aquí de Piedras Negras y de todas las regiones que nos ven, pues hoy es el Día Internacional de los Bomberos. Vaya, que tienen un gran servicio a la vida, que incluso la arriesgan la propia. Oigan, ¿de qué vamos a platicar hoy? Pues un tema que a mí me encanta en lo personal, sí, porque hoy vamos a hablar sobre la adopción. ¿Cuáles son las características, los procesos y sobre todo qué fundación existe aquí en Piedras Negras? Y vamos a tener invitadas especiales. Así que quédese con nosotros. Esto es Abrazando la Vida.

0: Bueno, pues ya estamos aquí en Abrazando la Vida. Oiga, nos da muchísimo gusto, sobre todo, pues arrancar esta semana. Y pues yo sé que todavía hay gente que anda de puente. Y los chicos que nos están viendo, les mandamos un saludo, los que están ahí en casa. Algunos con mami, otros con las abuelas y algunos ahí de paseo. Así que estamos aquí en Abrazando la Vida y vamos a hablar de un tema muy bonito. También enviamos saludos pues a toda la gente que nos sigue a través de la radio BAC FM 100.9. La gente de Cinco Manantiales, la Carbonífera, Telesaltillo, también les mandamos un saludo muy especial, la Igle Paz. Y pues vamos a platicar de un tema muy hermoso, porque es muy sensible, y ahorita les voy a decir yo por qué hablo de eso, ¿verdad? Ay, porque a veces uno piensa que en el proceso de adopción va a recoger, a proteger una vida, y resulta que el protegido es uno. Fíjense, ahorita les voy a contar una historia. Bueno, es la mía. Y vamos a invitar a una gran amiga que quiero mucho, aquí en Piedras Negras, muy reconocida, Olguita de los Santos, bienvenida.
1: Gracias, Pedro.
0: Ya sabes que nos queremos mucho, hemos trabajado mucho. Sí. Muy bien. Y pues hay otra amiga también que estimo mucho y que la conozco algunos años, a la licenciada Marisol Cardona, neuropsicóloga.
1: Sí.
0: Bienvenida, Marisol.
1: Gracias, profe.
0: Oye, es que bonito, ¿verdad? Volver a coincidir.
1: Claro que
0: sobre
1: sí.
0: Sobre todo en estas misiones tan hermosas, tan humanas, tan sensibles y a veces difícilmente entendidas.
1: Así es.
0: Pero bueno, voy a empezar con algunas preguntas. La gente que nos está escuchando, la gente que nos está viendo, también quiero decirles

0: No hemos escuchado, o la gente que no sabíamos, ¿qué es?
1: Ok, CAFACO es sus siglas son Comunidad de Apoyo a Familias Adoptivas de Coahuila.
0: Ah, muy bien.
1: Eso es lo que significa CAFACO, y somos una asociación, Pedro, que nos hemos propuesto, pues, apoyar todo lo que es este concepto de adopción, no nada más en el caso de los niños, sino también en el caso de las familias, de los padres adoptivos, ¿verdad? Entonces, la verdad es que inicia, pues, viendo la necesidad,
0: claro,
1: ¿verdad? Porque me tocó estar cerca de orfanatorios, ¿verdad? Y yo vi niños que tenían en el orfanatorio, pues, más de 10 años. Entonces, de ahí es de donde yo empecé a observar, pues, que algo no estaba bien, ¿verdad? O sea, algo estaba faltando, poner un poquito de atención ahí, y empezamos a trabajar en eso, empezamos a trabajar para mover, pues, qué estaba pasando.
0: Claro.
1: En el programa de adopciones, porque esos niños estaban ahí institucionalizados tantos años, y pues empezamos a ver situaciones que por todos lados estaba mal, ¿verdad? Entonces empezamos a trabajar gracias al gobierno de Manolo y su mamá, la señora Liliana, y gracias a ellos, pues, empezamos esta fundación, esta asociación, para, pues, promover,
0: claro,
1: la adopción, por un lado, apoyar a los padres adoptivos, a los que quieren ser padres adoptivos, y por este otra parte también, por medio de las psicólogas de CAFACO, ¿verdad? Trabajar con los niños,
0: claro,
1: sus historias, prepararlos para ser parte, para pertenecer, y pues lograr las adopciones como debe ser, ¿verdad?
0: Fíjate, y qué interesante, porque para la gente que nos está escuchando a través de la radio, incluso en la televisión o los medios, las redes sociales, hay periodos críticos que en la psicología se hablan de que hay etapas, hay edades muy especiales, pues, para estar cerca de una familia. Y a ver, Marisol, cuéntanos, ¿por qué es tan importante que un niño esté acompañado de una familia?
2: Pues mire, profe, realmente quisiera aportar un poquito a la primera pregunta,
0: ¿sí?
2: Porque yo me integro al equipo de Olguita, y realmente lo veo como un trabajo muy, hasta me siento como misionera, por así decirlo,
0: sí,
2: visitando las casas hogar, o sea, como una labor muy bonita, justamente porque en las etapas de la infancia, sobre todo las tempranas y en el desarrollo en la segunda etapa de la infancia, es importante pertenecer a una familia porque, pues, es un,
0: claro,
2: lugar donde te vinculas, es el primer círculo social. Y pues en la literatura viene que por cada año que un niño está institucionalizado hay de 6 a 7 meses de retraso en el desarrollo.
0: Wow.
2: Entonces puede impactar en el desarrollo, pues, en todos los sentidos, ¿no?
0: Sí, sí.
2: En el habla, en la motricidad. ¿Por qué? Porque la vinculación, el amor y el afecto, la cercanía con mamá y papá son la base para poder crecer sanos como personas. Entonces, por eso la intervención viene desde,
0: claro,
2: las casas hogar, para poder brindar como esa estimulación, ese acompañamiento, pero el amor, pues, nada más lo brinda, obviamente, una
0: así
2: familia.
0: Es. Claro, fíjate qué interesante es, porque a veces vemos que esos etapas están, pues, a veces en el descuido o en el abandono, y yo creo que eso nosotros lo vemos con adultos. O sea, que van años sin terapia porque estuvieron solitos mucho tiempo. Y viene, bueno, tantas historias, ¿no? La ansiedad, la depresión, etcétera, etcétera. Bueno, y aquí, por ejemplo, qué interesante, como dice Olguita, que trabajan las dos partes, atienden tanto a los niños como a las familias. ¿Cuál sería, por ejemplo, una característica de las familias o lo que pudieran atender las familias que quieren adoptar?
2: Pues no hay una familia ideal como tal, o sea, como que un listado de requisitos personales, que una
0: perfil,
2: familia, un perfil ideal, no lo hay.
0: Okay.
2: Cada familia tiene una dinámica y una forma de interactuar y de amar que es ideal para un niño.
0: Así
2: en
0: es
2: específico. Depende mucho también, por ejemplo, de la edad. Supongamos unas jóvenes de 26, 27 años que quieren adoptar, pues no le vas a poner un adolescente de 16.
0: Ah, okay.
2: Entonces, también hay un rango de edad de diferencia entre el adoptante y el adoptado, pero para empezar por ahí, las edades.
0: Okay.
2: O sea, dependiendo de tu edad, es la asignación del niño, la niña o el adolescente. Se evalúan dentro del perfil diferente.

0: diferentes áreas, por ejemplo, lo de tolerancia a la frustración, la parte de la empatía. Se aplican por ahí algunas pruebas, por ejemplo, una que se llama el CUIDA, que evalúa como las habilidades de un cuidador hacia otra persona. Entonces, son una serie de características que ya unidas, más tu dinámica, más tu motivación, que yo creo que sería lo más importante, que te lleva a la decisión de adoptar. Hay una decisión, una motivación adoptiva que es, por ejemplo, si tú quieres adoptar porque tienes problemas en tu matrimonio y quieres salvar ese matrimonio y decides adoptar, pues no es muy viable. Claro. ¿No? Hay que reconsiderar principalmente ese motivo de adopción.
1: Muy bien. Fíjense qué interesante tener esta información para las personas que tienen la inquietud o la necesidad, porque luego también están los derechos de uno querer tener un hijo, pero también los derechos de un niño tener una familia. Sí, bueno, pues con esas frases nos vamos a ir un corte y volvemos. Usted no se mueva, este tema continúa y está muy interesante. Esto es Abrazando la Vida.
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0: Bueno, pues continuamos aquí en Abrazando la Vida. Oigan, pues un tema muy interesante, muy necesario, y estamos en una frontera. Tenemos problemáticas diversas, también por la migración, la economía, el tránsito hacia los Estados Unidos. Bueno, tantas historias, sobre todo nosotros que estamos al borde ahí, en las escuelas, en las calles, en las colonias, y pues vamos conociendo muchas historias. Y pues vamos a ver también qué tanto impacto tiene toda esta labor en la sociedad. Y hay una cosa que quiero preguntar: el antes, el durante y el después de la adopción. Porque a veces pensarán las personas, bueno, pues sí les dan una plática, una inducción, pero ¿y luego? ¿Qué vamos a hacer?
1: Bueno, pues en el antes, por los dos lados,
0: sí.
1: por el lado de las familias, tenemos talleres de información principalmente. Uh-huh. Hemos notado en estos 2 años, bueno, 1 año y medio más o menos ya más formalmente, ¿verdad?, que hay muchas personas, Pedro, que desean adoptar.
2: Tienen miedo.
1: Y tenían miedo, o no se animaban, o okay. sentían que esto era algo muy difícil, muy imposible. Y entonces, pues empezamos a crear estos talleres de información.
0: Excelente.
1: ¿Para qué? Para que las personas que tienen esa, aunque sea inquietud, uh-huh. que ha pasado por su mente, la adopción, pues vayan a un taller de información donde se les da toda la información acerca de la adopción, pueden hacer todas las preguntas que desean y tomar decisiones ya informados, claro. ¿verdad? Uh-huh. O sea, eso es lo principal,
0: claro
1: que no, sí. ahora sí que no te avientas al ruedo sin lo que necesitas uh-huh. de información. Eso es por el lado de los padres. En el lado de los niños, Marisol puede platicarte un sí. poquito más cómo se trabaja con los niños institucionalizados.
2: Sí, justo por ejemplo del lado de los papás también, uno de los miedos que yo refería es como que les da mucho temor el comportamiento de los niños, los antecedentes uh-huh. de la familia biológica que puedan repercutir como que en la historia de vida de los niños. Entonces es psicoeducarlos en ese sentido para que comprendan un poquito uh-huh. de cómo, o sea, se puede vivir el proceso y que estén acompañados.
0: Claro.
2: Y con relación al antes, pues el antes nos encontramos pues visitando las diferentes casas hogar, trabajando con niños que están liberados jurídicamente. ¿Qué es liberados jurídicamente? Pues es cuando ya es como que, pues ya la Procuraduría determinó que pueden ir en adopción.
0: Okay.
2: No todos los niños que están en una casa hogar son susceptibles de adopción.
0: Muy
2: Supongamos
0: bien.
2: Que hay 20, pues a lo mejor 3, uh-huh. ¿no? Entonces estamos trabajando con esos niños, con los liberados jurídicamente, pero también con los que están ahí, o sea, en general con todos los niños de casa hogar. ¿Por qué? Porque tienes que empezar a trabajar el tema de la adopción. Ya
0: claro.
2: cuando están liberados, por ejemplo.
0: Uh-huh.
2: Ya te han hablado de la adopción, qué uh-huh. es para ti, trabajar también el tema del tema de la familia biológica, de lo vivido,
0: uh-huh.
2: e ir hablando también de los tipos de familia, entonces, o sea, qué tipo de familia te gustaría que fuera tu familia, de los derechos, del
0: sí.
2: derecho a vivir en familia, la protección, toda esta parte, y es como irlos encaminando. Para que finalmente se concrete en una adopción. Ese es el antes, ¿verdad? No nada más como que un día, vino una familia ya a conocerte. O sea, uh-huh. eso es, nosotros estamos ahí desde antes de todo ese proceso, uh-huh. ya acompañando a esos niños y que no llegue de sorpresa
0: claro.
2: nada.
0: Fíjate, ese proceso de transición, qué interesante, ¿no? Porque pudiéramos tener algún niño con algunas condiciones especiales, ¿no?
2: Uh-huh.
0: También alguna dificultad en el lenguaje, uh-huh. alguna dificultad en su marcha, o en su desarrollo.
2: Sí.
0: Y qué importante sería también para que la familia esté atenta, preparada,
2: sí.
0: y también que el niño tenga esa disposición por la adaptación.
2: Sí, justamente, por ejemplo, ahorita que hablábamos al principio, uh-huh. por cada año institucionalizado puede
0: claro.
2: ser que algunos niños tengan algún rezago en el desarrollo. Uh-huh. Distinto es ya a otro tipo de
0: claro.
2: temas, ya más significativos, pero también contamos con la parte de poder hacer esa evaluación, detectar cuando hay una situación específica del desarrollo para poder como informarla, ¿verdad?, más a la Procuraduría.
0: Ok.
2: Uh-huh.
0: Y después de ya que se logra la adopción, ¿cuál es la participación de ustedes?
2: El acompañamiento uh-huh. en los talleres
0: sí.
2: se sigue informando, es decir,
0: mira, qué bien.
2: O sea, tú
0: uh-huh.
2: ya tienes al niño, pero hay un proceso de adaptación,
0: uh-huh.
2: que el proceso de adaptación es aproximadamente de 6 meses a 2 años en los que se requiere acompañamiento terapéutico individual y también grupal. Entonces, por parte del comité lo que tenemos son los talleres de psicoeducación con
0: uh-huh.
2: distintos temas, acordes a la adopción. Hay un grupo de papás adoptivos que está al frente, una mamá adoptiva, el papá adoptivo, y es un grupo de papás únicamente.
1: Es una comunidad.
2: Ajá, sí, entonces sí, sí, sí. Está esa parte, y también nosotros tenemos como la puerta abierta a, por ejemplo, si alguna familia tiene alguna crisis o tiene alguna duda que requiere una atención individual, la podemos ofrecer. Entonces, a los que ya son parte, por ejemplo, del equipo de la comunidad de CAFACO, ¿verdad? Entonces, en ese sentido, pues se busca como atender lo grupal, lo social y lo individual.
0: Sí, pues para que la gente no se sienta sola, ¿verdad? Y qué bueno que son grupos así de fraternidad, de solidaridad, de cooperación, de hermandad, porque así uno también puede decir, oye, me está pasando a mí esto.
2: Así es.
0: Ahí salen las comadres y los compadres,
2: sí,
0: ¿verdad?
2: Sí.
0: Y el apoyo. Yo creo que eso es muy bonito.
2: Sí.
0: Y nosotros que hemos tenido grupos terapéuticos, se resuelve mucho más rápido en grupo que en individual,
2: sí,
0: ¿verdad? Qué interesante. Oigan, y háblenme un poco sobre las familias de acogida, que ahorita que me mencionas, yo no sabía que yo fui familia de acogida.
2: Fíjate.
0: Ahora ya me doy cuenta.
2: Bueno, pues la familia de acogida es el ser una familia temporal, temporal para un niño, una niña o un adolescente. En lo que la Procuraduría determina si ese niño o esa niña retorna con la familia de origen, o sea, la familia biológica, o es pues colocado en una familia de adopción. Entonces, el término que más describe a una familia de acogida es pues esa familia que es idónea, es adecuada para tener el cuidado de un niño o una niña de forma temporal. Entonces, que no se confunda con una familia adoptiva, porque la familia adoptiva es de vida, pues es tu hijo, ya de vida.
1: De sangre, como de sangre.
2: Equiparable a lo consanguíneo, pero
0: sí, sí, sí.
2: La familia de acogida, pues es esa parte donde también es una familia que cumple con todas las características favorables para el bienestar de un niño o una niña, pero es de forma temporal. ¿Cuánto tiempo? Pues puede ser meses o pueden ser años. Eso se determina de acuerdo al proceso de cada niño, pero es temporal.
0: Qué interesante. Y ahí también estás familias de acogida que digan, oye, si hay algún niño que necesite temporalmente, ¿pueden acudir ahí con ustedes o es otro tipo de atención?
2: Sí, pueden acudir con nosotros. Nosotros trabajamos de la mano, ¿verdad? Reconocemos el trabajo de la Procuraduría y nosotros podemos ayudar a orientar para acercarlos a ellos. Entonces, en este sentido, pueden acercarse con nosotros todas las personas que estén escuchando el programa.
0: Claro.
2: Que digan, oye, pues nosotros queremos ser familia de acogida, es algo temporal. Sí se lleva un proceso de evaluación.
1: Sí.
2: No es nada del otro mundo, es totalmente sencillo y apropiado. Y pueden ser personas solteras, pueden ser parejas, y se pueden acercar. O sea, hay una evaluación, nosotros les brindamos toda la información que ustedes requieran.
0: Excelente.
2: Para el tema de familia adoptiva o familia de acogida, que la única diferencia es la temporalidad.
0: Claro. Fíjense, así yo viví esa experiencia, cuando uno de los muchachos me dice, yo me quiero ir contigo. Le digo, pero a ver, espérame, vamos a ver. Y ya hicimos algunos chequeos médicos, que fue lo que se hizo en aquel entonces. Pasaron 15 años y al final él me dice, yo me vengo contigo no para que yo no esté solo, sino para que tú no estés solo. Le dije, ah, entonces tú me adoptas a mí. Pero bueno, la gente que me conoce sabe de estos chicos y es una experiencia muy hermosa, muy humana, porque a veces se habla mucho y se hace a veces poco. Porque todos hablan, hagan esto, ayuden. Pues ándale, llévatelo. A ver, y córrele en la noche cuando hay crisis de ansiedad y de todas las historias, ¿no? Y todos los servicios médicos. Es una función muy humana, ¿sí? Se los digo yo porque aprendes tantas cosas de ti, no del otro, ¿verdad? Porque el otro pues lo apoyas y ahí está, pero descubres cosas que no sabías, que tenías esa sensibilidad, esa ternura, esa responsabilidad y ese carácter también. Pero bueno, yo creo que eso también es muy, muy hermoso. ¿Cómo pudiéramos ir haciendo invitación a la gente para que se suma a este hermoso y humano proyecto?
1: Pues bueno, primero que nada, saber que está muy a la mano, ¿verdad? Que es algo que pueden hacer.
0: Sí.
1: Que sí, como decía Marisol, van a pasar por un proceso de evaluación en el que los vamos a ir acompañando paso por paso O sea, no es tampoco los vamos a lanzar de que, ah, bueno, sí, vas, sí, ves y va y termina esto, no. Para eso está CAFACO, es un acompañamiento. Claro. CAFACO es un acompañamiento en todo el proceso. Entonces, los vamos a acompañar paso por paso, todas sus dudas, todas sus inquietudes que tengan. Y luego ya terminando, su proceso de evaluación no significa que ahí te va un niño, ¿verdad? O ahí te va un adolescente, sino que obviamente se van viendo también los perfiles de la familia. Uh-huh. Y cuando hay una necesidad de ese resguardo temporal, pues se hace la propuesta.
0: Claro.
1: ¿Verdad? No es como tampoco algo que ya se va a imponer. Y se le da un perfil también del niño, niña o adolescente. Y si es aceptado, pues ajá, entonces ya entra al hogar de acogida, ¿verdad? Entonces, es como el proceso también de la inquietud de la adopción. Si tienen la inquietud de poder ser una familia de acogida, simplemente acérquense a informarse.
0: Ándale,
1: ¿verdad?
0: Eso.
1: Y de ahí ya pueden tomar decisiones.
0: Sí, porque muchas veces puede haber gente que tiene un gran corazón y qué bueno, pero también hay que tener ciertas responsabilidades.
1: Sí, claro. ¿Sí?
0: A lo mejor dice, híjole, pues sí quisiera, pero en este punto necesito trabajarlo. Uh-huh. Bueno, pues muy bien, pero sí sería bueno organizarse. ¿Dónde las podemos localizar? ¿Redes sociales?
1: Sí, tenemos las redes sociales en Facebook, que estamos como Apoyo Familias Adoptivas. Uh-huh. Tenemos las redes sociales también de Instagram, como CAFACO PN. Uh-huh. Y pues bueno, también tenemos la oficina en donde está mi negocio, en la avenida López Mateos.
0: Muy bien.
1: Así es que cualquiera.
0: O que nos manden mensajito a las personas que nos están escuchando, que digan, oigan, yo quiero saber más de ellos, de este centro, de este apoyo, de este acompañamiento. Pues ahorita vamos a seguir platicando porque hay mucho más de qué hablar. Así que nos vamos a ir un corte y volvemos. Esto es Abrazando la Vida.
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4: En un día como hoy, pero de
5: 4 de mayo, 1970. Cuatro estudiantes de la Universidad de Kent fueron asesinados y 11 resultaron heridos por tropas de la Guardia Nacional en una protesta por la Guerra de Vietnam. El incidente inspiró a Neil Young a componer el tema Ohio, hecho famoso por Crosby, Stills, Nash y Young. 1970. Nace Greg Alexander, cantautor e integrante de New Radicals. Ha escrito para Sophie Ellis Bextor, Enrique Iglesias y para la canción ganadora del Grammy en 2003, The Game of Love, interpretada por Santana y Michelle Branch. 2011. Se celebra el día de Star Wars. La fecha fue escogida por el juego de palabras de la frase May the Force be with you y que se entiende como May the Fourth. Aun y cuando la festividad no fue creada o declarada por Lucasfilms, muchos fans de Star Wars en el mundo decidieron celebrarlo. Desde ese año, Disney y Lucasfilms han aceptado la celebración.
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0: Oigan, pues continuamos aquí en Abrazando la Vida y el tema está muy interesante y gracias a las personas que nos están siguiendo a través de las redes, Doris Ramírez, a Guillermo Benavides y a toda la gente que nos está siguiendo, gracias. Y además el hecho de poder sensibilizarnos con esta nueva cultura, porque es una información nueva, innovadora, muy humana y con una parte también psicológica y jurídica. Sí,
1: así es.
0: Pues no nada más así, ay, me llevo este y este, o se los vengo a dejar porque no lo aguanto. No, es todo un proyecto formal y humano. Yo creo que aquí lo importante es qué es lo que estamos haciendo y me encantó algo que platicábamos tras cámaras con estas dos grandes amigas, la importancia de ser y de tener la visión de que el centro es el niño.
2: Sí, o sea, ahorita platicábamos de la importancia de saber que pues todos los que trabajamos con niños de estos temas estamos buscando una familia para un niño y no un niño para la familia.
0: Ah, qué bonito.
2: Es bien distinto. Todo lo que tiene que ver con infancia es el niño, la niña o el adolescente es el centro.
0: Claro.
2: No es un tema adultocentrista, si bien hay deseos de ser padres, es distinto el ser del deseo de ser padre biológico al deseo de ser padre adoptivo de acogimiento, porque trae responsabilidades distintas.
0: Claro.
2: Entonces, es bien importante saber que si bien en la vida podemos tener proyectos, como por ejemplo el profe su proyecto de Abrazando la Vida que tiene muchísimos años con él, o el proyecto que cada uno de ustedes tienen en casa, el proyecto adoptivo o el proyecto de acogimiento familiar es un proyecto que está centrado en el otro, o sea, está centrado en el niño. Si bien nace de tu deseo, el centro es el niño, sus necesidades y sus deseos también.
0: Claro.
2: Entonces es importante que las personas adultas consideren esa parte esencial.
0: Yo creo que es muy importante también para la gente que está pensando o que tiene la idea, acérquense a esta fundación y sobre todo pues tener aquí a la fundadora y a la cofundadora, ¿verdad? De aquí en Piedras Negras, decir, bueno, es un trabajo que no están solas, hay todo un equipo estatal, también hay una parte jurídica y legal, porque a veces pensamos, pues a lo mejor esto es muy fácil o es muy difícil, porque hay gente que contaba, es que tengo tantos años esperando.
2: Así es.
0: Pues yo creo que la oportunidad es ahora, es aquí y aquí en Piedras Negras. Si tiene usted una duda, una sugerencia, un comentario, pues usted búsquenos en las redes sociales. Puede mandar el mensaje al centro de mensajes de aquí del canal y nosotros se los hacemos llegar, ¿sí? Y como dijo Olguita, también ahí a donde ella trabaja, su centro, bueno, pues quien no conoce a Olguita aquí en Piedras Negras, ¿sí? Hay mucha gente que la conocemos, o también a mi teléfono, la gente que lo conoce, mándeme un mensajito y yo se los hago llegar. Yo creo que es muy necesario, es urgente, vale más preguntar. Otra de las cosas también, ¿por qué el impacto? Aquí me llamó mucho la atención, la importancia y el impacto que tienen apoyar a los niños para la prevención, prevenir alguna dificultad también.
2: Bueno, en la parte de la prevención, yo creo que entra también la parte del acompañamiento que se hace en casa hogar, pero también la parte de el acompañamiento que las familias tienen. Cuando es importante con los niños, bueno, vivieron violencia, vivieron omisión de cuidados, se generan por ahí diferentes tipos de apego, el apego ansioso, el apego desestructurado, vaya. Hay diferentes temas que se tienen que trabajar para que exista un desarrollo sano. Entonces, que insisto, como decía usted, la terapia individual es una, pero lo grupal y lo familiar es otro tema totalmente distinto, que al final de cuentas, solamente el incluir y darle al niño que se cumple ese derecho a estar en familia se está previniendo muchos temas a futuro. Trabajar con la niñez es prevención. Entonces, y más trabajar con la niñez vulnerable es prevención así nata, es el centro de toda esa parte. Entonces, creo que todo como sociedad, con lo que puedas ayudar, incluso compartiendo la información, por ejemplo, nada más compartiendo el video del día de hoy de este programa, que estamos hablando del tema de adopción, que no es un tema que se dialogue diario o en cada esquina, ya estás haciendo algo, aportando con compartir información, aportando pues con algo de ayuda a las casas hogar, a los lugares que se dedican a todo esto, porque al final de cuentas estamos por voluntades, ¿no? Por buenos corazones que apoyan. Entonces, creo que en materia de prevención, todo el que apoye en temas de infancia y sobre todo infancias vulnerables, ya desde ahí estás haciendo algo que impacta a futuro.
0: Claro. Fíjense, en estas palabras me recordó mucho a la Madre Teresa de Calcuta, porque a veces piensas, el problema es tan grande que yo qué puedo hacer. Pues es como el mar, ¿sí? Usted es una gotita, pero el mar no sería igual sin usted.
12: El otro día platicábamos tú y yo, Pedro, justo del impacto social que esto tiene.
0: Claro.
12: Y es bueno hacérselos, pues notar, ¿verdad? Que un solo niño del cual arrancamos de esas cadenas lleva generaciones atrás.
0: Claro.
12: Y generaciones enfrente. Entonces, cada niño que es, no nada más en este dado en adopción, sino también parte de una familia de acogida, estamos ayudando a romper esas cadenas.
0: Por supuesto.
12: Que van a romper cadenas de generaciones de violencia,
0: de maltrato,
12: de omisión de cuidados, de muchas cosas, ¿verdad? Que es lo que afecta mucho a la sociedad. Sobre todo a los adolescentes que terminan en malos pasos, pues por toda esa historia que llevan, ¿verdad? Entonces, un solo niño al que nos ayuden en una familia de acogida, o que simplemente la familia decide adoptar, no nada más están ayudando a ese niño, están rompiendo con cadenas de generaciones.
0: Claro.
12: De esto mismo. Entonces, yo les decía, incluso a las chicas de Cafaco, a lo mejor no nos va a tocar ver la dimensión y el fruto que estamos tratando de lograr, pero ahí está.
0: Claro, sabemos que cada persona tiene un destino, y pues el que salva es Dios, pero podemos rescatar tampoco también nosotros. A veces pensamos, ¿yo qué voy a hacer? Mucho. No, no, bueno, no tiene usted, no se imagina. Y escucho a Olijita y me pongo hasta sensible, porque nos está tocando el corazón este tema, ¿verdad? Nos remueve muchas cosas, porque quisiéramos hacer más, y lo vamos a hacer. No es amenaza, es advertencia. Sí, y lo vamos a hacer porque lo hemos vivido en carne propia, ¿sí? Lo hemos cargado. Hemos corrido en las noches con esos muchachos, hemos llorado con ellos, hemos peleado con ellos y hemos tenido éxito. Y es un éxito, ¿sí? Entonces, hay que tener esa conciencia. Si usted conoce una familia que dicen, ellos tienen el gusto, el deseo y los recursos para tener una familia, para un hijo de acogida, ya sea en adopción, pásele la voz. Sí,
12: Pedro,
0: en
12: también,
0: esto se mueve el amor.
12: Disculpa que te interrumpa, pero me llama la atención que a veces decimos, como mencionaste ahorita, es Dios quien salva, pero Dios nos permite ser herramienta.
0: Así es.
12: ¿Verdad? Entonces, a veces no ponemos atención a los llamados que nos hace Dios. Y hay que, pues, parar las antenitas,
0: claro.
12: ¿Verdad? En este caso, porque a veces hay personas que se nos han acercado y que nos dicen, es que yo siempre he querido ser mamá, papá, pero entonces, ¿por qué nunca hiciste nada para lograrlo,
0: claro.
12: ¿Verdad? O sea, sí, no nada más la biológica es una forma. Entonces, a veces, en este caso, el que estén viendo este programa, son mensajes.
0: Claro.
12: Son mensajes.
0: Disidencias.
12: Y es la manera de poder llamarlos, ¿verdad? A hacer algo. Entonces, pues nada más parar las antenitas de esa forma de que, pues bueno, sí, Dios es quien salva, pero Dios también te manda las barcas.
0: claro,
12: ¿verdad? Para que te subas.
0: Y vamos a remar. Y yo creo que habrá gente que nos está escuchando que son o fueron hijos adoptivos o de acogida, así, sí es cierto, y por ahí me está viendo uno, sí, yo creo que eso también es decir, sí, hay mucho que hacer, es una gran oportunidad, y como me encanta una de las frases aquí, de todos como sociedad, podemos ser parte de este cambio.
12: Así es.
0: Y aunque usted esté sola o solo, que diga, yo puedo ayudar, ¿de qué manera puedo ayudar? Pues yo creo que debe haber montones de manera de cómo ayudar. Y yo creo que también sería importante, platicábamos ahorita de la necesidad también de personas que quieran acompañar niños, que quieran cuidar niños.
2: Sí, sí,
0: para que salgan otras ahí.
2: Yo creo que justamente la forma de apoyar, pues principalmente es el que quiera ser familia de acogida, pues mándenos un mensajito.
0: Ándeles.
2: Estás pensando en adoptar, pues también tienes miedo, tienes muchas dudas, envía un mensajito a las páginas de las redes para poder resolver y acompañarte. Y se puede ayudar en ese sentido, y claro, se puede ayudar del desmal mínimo. El otro día íbamos a una casa hogar, llegamos a la gasolinera, y un señor ahí entre la plática se dio cuenta que íbamos a una casa hogar y nos regaló unos jugos, el que nos puso ahí la gasolina. ¿Cuántos niños hay? Pues ya le dijimos la cantidad y nos dio unos jugos. Entonces me hizo un acto muy lindo de su parte, porque se gastó como 300 y algo de dinero, pero pues es algo importante, o sea, es una cantidad ahí importante, y él la dio, o sea, y ¿cómo se llama? No es necesario, nada más ahí están los juguitos para los niños. O sea, los actos de ayuda son desde lo
0: el
2: más...
0: amor está.
2: Exacto. Y cada que se escucha este tema, yo sé que se mueven muchas cosas y se mueven muchos corazones. Entonces, sí, justamente, pues, el comité está formado de personas voluntarias. La mayoría son personas voluntarias que están pues siempre apoyando con diferentes actividades. Quien esté interesado se puede acercar con nosotros. También estábamos con contratación de personal, de psicólogas, que ya habíamos cerrado, pero por ahí pasó una situación que nos queda una vacante. Entonces seguimos buscando.
0: Ándale, a lo mejor nos está escuchando la psicóloga.
2: Se reabre y te estamos buscando a ti. Que tengas la voluntad y la disponibilidad principalmente.
0: Muy bien.
2: Y ahí vas a recibir todo el acompañamiento para aprender, ¿verdad?
0: Seguir aprendiendo. Para la gente que quiera ser voluntario, que nos esté escuchando, ¿cuál sería su participación o en qué pudiera colaborar? Digo, porque estoy pensando, no sé si se pueda o sí. Por ejemplo, alguien que diga, oigan, yo tengo aquí un stock amplio de pañales o de juguetes o de material didáctico, ¿ellos pueden también?
13: No tanto, no estamos
0: en recolecta.
13: No. pueden hacerlo directamente a las casas hogar, ¿verdad? Bien. Definitivamente. Nosotros más que nada necesitamos, bueno, las voluntarias son para que se conviertan que pasen a ser asesoras.
0: A eso. Muy bien.
13: De CAFACO, ¿para qué? Para que nos ayuden y auxilien también a las psicólogas en, por ejemplo, los días que se va a visitar los orfanatorios.
0: Como ya vimos las fotografías.
13: Exactamente, y pues a veces son muchos niños, ¿verdad? Sí. Entonces, para que nos acompañen y nos ayuden en esos procesos, en todas las actividades que hacemos, porque sí, las psicólogas sí son asalariadas. Y más bien es por parte de honorarios, ¿verdad?
0: Sí.
13: Pero pues también estamos haciendo actividades para poder solventar todas estas cosas,
0: ¿verdad? O sea que trabajo hay.
13: Trabajo hay, sí.
0: Voluntarias faltan.
13: También nos ayudan, Pedro, a la información.
0: Ajá. Okay. Muy bien. Bueno, pues nos vamos a ir un corte y volvemos y continuamos, Esto es Abrazando la Vida.
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0: encantado, porque este tema es muy sensible y muy urgente, ¿sí? Nosotros que trabajamos con familias, que trabajamos en escuelas, que andamos en los barrios, que, bueno, trabajamos en tantas cosas, vemos que también hay mucho niño solo en la calle, ¿sí? Es increíble. Se ha hecho tanto, pero nos falta tanto por hacer, como no tienen idea. Pero bueno, esta es una... Son un vasito de agua en el desierto, ¿verdad? Es decir, wow, qué padre que ya hay esta organización formal y sobre todo con profesionales. Y preguntas, ¿cómo poder ser un bienhechor?
1: Simplemente acercándose con nosotros. Uh-huh. Hay diferentes formas en las que pueden ayudar. Obviamente incluso pueden ser parte de los bienhechores que pagan los honorarios de las psicólogas.
0: Ah, excelente.
1: Nosotros estamos también pues ahorita limitados en el número de psicólogas porque pues también tenemos que medir esas entradas de los bienhechores. Uh-huh. Pero pues obviamente necesitamos más psicólogas, ¿verdad? Entonces el ingreso mayor pues es para ese proyecto de tener uh-huh. las profesionales que necesitamos para trabajar tanto con los niños,
0: claro,
1: como con las familias
2: y darles capacitando.
1: Exacto, y seguir capacitando a la gente. Uh-huh. No nada más que está como asesoras también de CAFACO, sino capacitando a las personas que nos están ayudando con la comunidad de papás adoptivos, que ya son los que ya tienen uh-huh. a sus hijos en casa. Y algo que no hemos mencionado, Pedro, es que se pueden acercar personas de otros estados.
0: Ah, mira qué interesante.
1: Nosotros hemos apoyado muchas personas de otros estados en la adopción y se les da el acompañamiento. Por eso veían ustedes imágenes de personas en línea.
0: Ajá.
1: Porque el acompañamiento, pues se les da también en línea, son parte de la comunidad de los papás uh-huh. Adoptivos, ellos se conectan en línea, pueden participar, tenemos cada vez pues más preparado todo para que uh-huh. puedan pues ser parte, ¿verdad? De la comunidad. Y hay un ambiente muy, muy bonito.
0: Se siente.
1: Sí, hay un ambiente muy bonito y pues bueno, lo que nosotros hemos sido testigos a través de las adopciones, pues son pequeños milagros, ¿verdad? Que no hay palabras para describir uh-huh. lo que nosotros hemos visto a los niños, cómo llegan y cómo se van. Claro. Y cómo viven ahora con sus familias. Entonces es algo que verdaderamente es un regalo de Dios para nosotros. Y pues vamos a seguir luchando por este proyecto. Y pues definitivamente necesitamos de la comunidad para hacer esto crecer y salvar,
0: por supuesto,
1: pues cada vez más situaciones de vida, ¿verdad?
0: Así es. ¿De qué edad a qué edad se puede adoptar un niño?
1: Pues de todas las edades, hasta adolescentes.
0: Hasta adolescentes.
1: ¿Verdad? O sea, desde bebés hasta adolescentes. Aquí las situaciones de qué edad pueden adoptar.
0: ¿Y a dónde
1: bebés,
0: van?
1: Por ejemplo, porque bebés. La mayoría de las familias llegan con la idea de adoptar bebés uh-huh. o niños pequeños, pero hay familias que ya no tienen edad para adoptar bebés, uh-huh. ¿verdad? Entonces son situaciones ahí que se van trabajando también con la familia para poder llegar a una decisión correcta, tanto para ellos como para los niños.
0: Fíjense, esas preguntas se resuelven en los apoyos y acompañamientos que tienen en capacitación. Uh-huh. Porque a lo mejor yo también me quedé pensando, si yo adoptara, échenme uno grande, ¿ya? Sí, para poder apoyar. Y yo creo que eso es muy, muy hermoso, es una experiencia muy humana, porque mucha gente te puede decir, sí, pero a ver, el compromiso, la responsabilidad es con una vida, ¿sí? No es un capricho, ni es un antojo, ni es un anhelo, son los derechos del niño a tener una familia primero. Así y después es. Los derechos de uno de ser papá adoptivo o mamá adoptiva.
2: Profe, y que además, por ejemplo, en el tema del rango de edad, o sea, sí depende de la edad de la pareja, ¿no? Ajá. O de la persona uh-huh. soltera que está adoptando. Pero la mayoría de los niños que están liberados para una adopción no son bebés. O sea, son niños más grandes. Entonces es importante siempre considerar ampliar un rango de edad. Porque a veces dicen, no, pues la procuraduría, no sé, como que burocráticamente estás uh-huh. en lista de espera. Pero la realidad es que el 90% que se acerca quieren un bebé de meses. y no es una realidad. Entonces, podrán haber liberados jurídicamente, supongamos en una casa hogar 5. Ah, pero cuatro de ellos tienen 7 años, 8 años, 10 años.
0: Okay.
2: Entonces, es una realidad que también las personas deben de saber
0: y considerar
2: porque esos niños también siguen teniendo el derecho de vivir en familia, el deseo de ser amados y también la capacidad de poder vincularse de una manera totalmente sana con unos padres, que también tengan la capacidad de amar y de vincularse con un niño de estas edades. Entonces sí, es un dato.
0: Es muy importante, yo creo que también el tomar en cuenta también y saber, por ejemplo, si el niño llega a tener alguna inmadurez en algún área de su desarrollo, decir, pues así lo quiero y así lo amo y así me lo llevo. ¿Sí?
2: Le tienen mucho temor a la conducta de los, que cómo se va a comportar el niño. Ningún niño es totalmente tranquilo. O sea,
0: es un niño.
2: O sea,
0: corre, grita y canta y baila.
3: Igual que los biológicos.
2: Y tienen rabietas. Y para eso está el adulto, para tratar de contener esas rabietas. Para eso somos familia. O sea, para eso somos papás. Ellos no se pueden regular por sí solos, ni biológico ni adoptivo. O sea, necesitan al adulto que está capacitado y con esta flexibilidad y esta tolerancia para poder trabajar el tema de de la conducta.
0: Entonces, ya se dieron cuenta que hay ahora sí lo voy a decir más poético, un nuevo amanecer en Piedras Negras.
2: Ah, qué bonito,
0: ¿verdad? Sí se puede, sí se ha hecho, de una u otra manera lo hemos hecho, pero ahora se hace de una manera profesional, acompañada, ¿sí? Desde la prevención, durante el proceso y después del proceso. O sea, usted no está sola, no está solo si quiere entrar a esta dimensión de la adopción o de familia de acogida, que es muy bonito.
1: Así es, les cambia la vida, no nada más a los niños, también a los papás.
0: ¿Sí?
1: Y lo que hemos visto, como les digo, son milagros hermosos que pues yo no cambiaría por nada esta labor que Dios ha puesto en nuestro camino.
0: Sí, porque a veces uno piensa desde voy a ayudar, voy a servir, y es al contrario.
1: Uy, sí, totalmente, claro.
0: Las bendiciones vienen a raudales.
1: Amén, amén.
0: Eso es real, y dígamelo a mí.
2: Y a veces no se acercan por mitos, ¿no?
1: Así es, hay
2: como
1: muchos.
2: Por ejemplo, de que, o sea, tenemos que ser de dinero, o sea, muy ricos para adoptar, no es así.
1: Sí.
2: O sea, con que se tenga una solvencia obviamente suficiente para cubrir las necesidades básicas de un niño, y sobre todo la parte afectiva, o sea, puedes entrar a un proceso de adopción. Y otra es de que tenemos que estar casados, tenemos que ser un matrimonio, puede ser una persona soltera, hombre o mujer, y acercarte para ser familia de acogida o familia adoptiva.
0: Y cualquier duda que tengan parejas que nos estén viendo, que digan, nosotros podemos, nos dejan, podrán, o sea, no se queden con la duda, acudan con los profesionales, hagan la entrevista, vayan a los talleres, fórmense, ¿sí? Porque a veces la desinformación nos da temor, pero al contrario, la información nos hace más conscientes.
1: Así es, y fíjate que también personas más adultas, o sea, personas que me dicen, es que yo quisiera, pero yo ya no puedo porque ya tengo 50 y tantos años. No, claro que puede, obviamente no un bebé, pero todos pueden. Entonces, volvemos a lo mismo, la información es lo primero que tienen que tener para poder tomar decisiones.
0: Muy bien. Oigan, pues qué gusto me dio tocar este tema.
1: Igual, porque, que nos hayas invitado, Pedro.
0: Sí,
1: muchas gracias.
0: Porque este tema, pues estoy adentro. Y bien adentro. Yo creo que eso también es muy hermoso. Y sobre todo saber que también hay niños que tienen necesidades educativas especiales. O niños que tienen alguna discapacidad. Que también requieren un padre, una madre. Sí. Una familia que los ame sin juzgar.
1: Así es.
0: Desgraciadamente, el juicio a veces cierra muchas puertas. Yo creo que aquí estamos desde el amor y desde el ser. Y les agradecemos a todas las mamás que nos están escuchando, que son mamás adoptivas. Gracias por ese corazón.
1: Así es, los esperamos.
0: Claro que sí. Bueno, pues ya saben, esta es su casa.
1: Gracias,
0: a ver,
1: Pedro,
0: si luego ya nos traen más historias de éxito.
1: Sí, igual podemos traerte a lo mejor familias ya adoptivas.
0: Qué bonito, claro que sí.
1: A compartir sus experiencias.
0: Muy bien, pues muchas gracias.
1: Gracias.
0: Y gracias a ustedes por su preferencia. Esto ha sido todo por hoy en Abrazando la Vida. Cuídense mucho. Disfrute todo. Bye, bye. 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
7: Para hoy esperamos un cielo completamente soleado y caluroso, 31 grados como máxima temperatura. El viento estará soplando del sur sureste entre 10 y 15 kilómetros por hora. Para esta noche el cielo continuará mayormente nublado, la mínima en los 21 grados. Para mañana más calor, 35 grados como máxima, parcialmente soleado, y la mínima en los 23 grados. Para el próximo miércoles, 34 grados como máxima, 30% de posibilidad de lluvias, y la mínima en los 21 grados.
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7: Esta es la información. En medio del escándalo por las acusaciones por narcotráfico de Estados Unidos contra el gobernador de Sinaloa, Rubén Rocha Moya, el mandatario fue coreado el domingo durante el Congreso del Movimiento de Regeneración Nacional, el Morena. Alrededor de 2,000 personas que asistieron al evento en donde se eligió a Ariadna Montiel como nueva dirigente nacional del partido, vitoreaban al gobernador con licencia bajo la frase: Rubén, amigo, Sinaloa está contigo. Mientras tanto, se confirmó que Geraldine Bonilla será la gobernadora interina de Sinaloa, luego de que Rocha Moya pidiera licencia para separarse de su cargo ante los señalamientos en la Corte Federal de Nueva York por narcotráfico. Aunque las inconformidades ciudadanas por el congestionamiento en la ruta fiscal han disminuido, el problema continúa del otro lado de la frontera, donde la falta de personal de aduana y protección fronteriza mantiene los retrasos en el cruce de mercancías. El alcalde Jacobo Rodríguez señaló que, aunque se ha logrado estabilizar esta situación, el flujo vehicular depende de la capacidad operativa en Estados Unidos, por lo que se ha fijado un horario de exportación de 8 de la mañana a 12 del mediodía, que hoy entra en vigor. Tras confirmarse el primer caso positivo de gusano barrenador en Coahuila, en el municipio de Castaños, el resto del estado debe mantener las medidas de prevención para evitar que se puedan registrar más contagios. Esto lo reconoció Homero Amezcua. Él es el presidente de la Unión Ganadera Regional de Coahuila, quien estableció que ante ello los reportes oportunos sobre la presencia de la larva de la mosca transmisora, así como las acciones rápidas, serán clave para contener la proliferación de los casos. El nivel de sequía se agravó en Piedras Negras, según la Comisión Nacional del Agua, luego de escalar de moderada a extrema debido a la ausencia de precipitaciones constantes en la región. Así lo informó el director de Desarrollo Rural, Arnoldo Guajardo, y es que a pesar de que se ha tenido la presencia de lluvias, aseguró que estas han sido irregulares y focalizadas, con acumulaciones de entre 2 y 3 pulgadas, pero solo en algunos ejidos, lo que ha limitado la recarga de los mantos freáticos. Este fin de semana se llevaron a cabo labores de mantenimiento en la infraestructura del Sistema Municipal de Aguas y Saneamiento como parte de la primera fase del Plan Integral de Rescate en los cárcamos del Río Bravo, particularmente en el cárcamo 3. En las labores participaron cerca de 20 personas con acciones de limpieza y desasolve, buscando mejorar así el funcionamiento de la infraestructura. Trabajos coordinados por Alexis González y Ricardo Aguirre, por instrucciones del mismo alcalde Jacobo Rodríguez. De acuerdo a un boletín emitido por el gobierno municipal durante la jornada, se logró avanzar en un 70% en el saneamiento del cárcamo, pero la gran acumulación de lodo y arenilla dificultó la conclusión total de estos trabajos. La modernización del transporte en Piedras Negras comienza a reflejar un beneficio económico para los concesionarios, particularmente con la incorporación de taxis eléctricos. Así lo dio a conocer el director de Transporte Municipal, Homero Castro, quien destacó que este hecho, de acuerdo con reportes de operadores que ya utilizan este tipo de vehículos, se ahorra en gasolina y puede alcanzar hasta 22,000 pesos mensuales. Asimismo, informó que recientemente se integró el tercer taxi eléctrico a la flotilla como parte de una estrategia de renovación total, que ya se han sustituido 15 unidades del transporte colectivo urbano y alrededor de 140 taxis. falta de definir cuál será la inversión a efectuar y tras la reciente sesión del COPLADEM, el municipio informó que los recursos serán destinados a necesidades de ámbitos de agua y drenaje, así como de mejoras en los planteles educativos. Así lo señaló el secretario del ayuntamiento, Daniel Omar Aguilar, quien aseveró que dichos sectores que se verán beneficiados por el FAIS están sujetos a modificaciones según se valoren las necesidades de mayor urgencia dentro de la mancha urbana. Esta ha sido una producción para Radio Zócalo Noticias. Le ha informado Miguel Ángel Pérez Ruiz.
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10:10 de la mañana con 10 minutos. En este lunes, inicio de semana, 4 de mayo, les decía muy temprano, Día Internacional del Bombero hoy y Día del Star Wars. Día del Star Wars y Día del Bombero. Así las cosas. Así que vamos a continuar con más de la buena música. Los invito para que nos acompañen en esta mañanita a través de la estación Retro. 878-790-9933, 783-9651. Continuamos con algo de Madonna.

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1: En un día como hoy, pero de... 4
2: de mayo. 1970. Cuatro estudiantes de la Universidad de Kent fueron asesinados y 11 resultaron heridos por tropas de la Guardia Nacional en una protesta por la Guerra de Vietnam. El incidente inspiró a Neil Young a componer el tema Ohio, hecho famoso por Crosby, Stills, Nash y Young. 1970. Nace Greg Alexander, cantautor e integrante de New Radicals. Ha escrito para Sophie Ellis Bextor, Enrique Iglesias y para la canción ganadora del Grammy en 2003, The Game of Love, interpretada por Santana y Michelle Branch. 2011. Se celebra el día de Star Wars. La fecha fue escogida por el juego de palabras de la frase May the Force be with you y que se entiende como May the Fourth. Aun y cuando la festividad no fue creada o declarada por Lucasfilms, muchos fans de Star Wars en el mundo decidieron celebrarlo. Desde ese año, Disney y Lucasfilms han aceptado la celebración.
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0: Hey, faltan 5 minutos para que sean las 11 de la mañana, 5 para las 11. Vamos a continuar con mucho más, no sin antes decirle, platicarle cómo estamos en cuestiones climáticas. La temperatura al momento en la ciudad de Piedras Negras es nada más ni nada menos que, vamos a actualizar, la temperatura al momento en Piedras Negras es de 24 grados Celsius ya, 24 grados Celsius, esperamos máxima de 31 grados, y pues el día continuará así soleado, y pues va a calentar conforme vaya cayendo la tarde, 31 como máxima, 21 como mínima, parcialmente nublado para la noche de lunes, pero no se preocupe que no hay probabilidad de lluvias sino hasta el próximo miércoles en la noche, y luego ya sería una seguidilla en jueves y viernes, o vamos a ver qué tal, pero por lo pronto lunes, martes y miércoles en la mañana con solecito en la ciudad de Piedras Negras. Faltan 4 minutos ahora para las 11. Vamos a cerrar. ¿Qué les parece con esto de Mark Talking a través de la estación Retro?
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5: Para hoy esperamos un cielo completamente soleado y caluroso, 31 grados como máxima temperatura. El viento estará soplando del sur sureste entre 10 y 15 kilómetros por hora. Para esta noche el cielo continuará mayormente nublado, la mínima en los 21 grados. Para mañana más calor, 35 grados como máxima, parcialmente soleado, y la mínima en los 23 grados. Para el próximo miércoles, 34 grados como máxima, 30% de posibilidad de lluvias, y la mínima en los 21 grados.
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5: Esta es la información. Cerca de media tonelada de droga fue decomisada por elementos de la Guardia Nacional en la carretera Zacatecas, de acuerdo con las autoridades. Martín N., de 48 años, conducía un camión de 3.5 toneladas con destino a Piedras Negras. Al llegar a la altura del arco de seguridad ubicado en el ejido El Palmar, los oficiales de la Guardia Nacional inspeccionaron la caja y encontraron cerca de media tonelada de paquetes que en su interior contenían marihuana. Tras el hallazgo, Martín quedó detenido y la carga fue asegurada, siendo trasladados a las instalaciones de la Fiscalía General de la República. Un niño de apenas 4 añitos de edad murió a causa de una herida de bala producida bajo circunstancias que aún están en investigación por parte de las autoridades, en hechos ocurridos el domingo por la tarde en una residencia de la comunidad de La Prior. Según informó la oficina del sheriff del condado de Zavala, el infante, de quien se reservó su identidad, habría sido transportado vía aérea a un hospital de traumatología en San Antonio, donde poco después fue pronunciado ya sin vida. Una localizada sin vida en el arroyo Primavera de la colonia Infonavit el pasado viernes fue identificada como Arturo Castillo García, de 62 años de edad, luego de que su hermana acudiera a realizar el reconocimiento del cadáver. De acuerdo a lo que mencionó la mujer, este hombre padecía de alcoholismo severo debido a problemas de depresión y que salía durante la noche a beber, siendo por la mañana del viernes cuando fue encontrado sin vida en este arroyo. Una riña campal se desató entre 2 equipos de la categoría especial de la Liga Auténtica de Veteranos, donde se reportaron varios lesionados, algunos de ellos con botellas de cerveza, así como otras tantas que fueron detenidas. Los hechos se presentaron entre los equipos Casbel y Deportivo Chagoya, donde el jugador del primero se burló de la porra del segundo, por lo que estos últimos bajaron al campo a tratar de agredir al árbitro y a jugadores rivales. Elementos de la policía tomaron conocimiento de un robo ocurrido en una vivienda ubicada en el fraccionamiento privado Lomas del Sol, donde los ladrones aprovecharon un lapso de 4 horas para llevarse varios objetos del domicilio. La familia afectada reportó que los ladrones podrían haberse metido por la puerta de atrás sin tener hasta el momento algún sospechoso que pudiera haber cometido el robo, por lo que acudirán a presentar su denuncia formal. Un grupo de sujetos desconocidos robaron varias cruces de metal, aluminio y bronce que estaban colocadas en varias lápidas del panteón ubicado de Villa de Fuente, hecho que fue denunciado por los mismos familiares a través de las redes sociales. Fue mediante un video que se pudo apreciar que fueron cuando menos 10 cruces las robadas, además de las lápidas que también fueron vandalizadas, por lo que se estará a la espera de la denuncia formal por estos hechos. Cecilia Alondra Jaline, de 13 años de edad, se fugó la madrugada del domingo de la casa Hogar Paz y Amor, ubicada en la colonia Ugarte, por lo que tras el reporte a las autoridades, se iniciaron con las labores de búsqueda sin que pudiera ser localizada. Alejandro Villarreal, director del orfanato, reportó los hechos a la autoridad la mañana del domingo, por lo que se está a la espera de la denuncia formal de los hechos ante el Ministerio Público para así profundizar más en la búsqueda de esta menor. Cabe destacar que dicho orfanato cuenta con antecedentes de fugas en años anteriores, donde los mismos menores que se han escapado del recinto han denunciado presuntos actos de maltrato de los que han sido objeto durante su estancia en este lugar. Esta ha sido una producción para Radio Zócalo Noticias. Le ha informado Miguel Ángel Pérez Ruiz.
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Si se les hizo conocido el sonecito de la melodía que acabamos de escuchar, bueno, pues es que prácticamente son los acordes de la canción de Luis Miguel. Obviamente la de Luis Miguel es un cover, ¿no? De esta canción, por así decirlo. Esto es lo que acabamos de escuchar de Big Fun. 11:08, vamos a continuar con más de la buena música. Los invitamos para que nos acompañen en lo que resta del día y mañana vuelvan a estar en sintonía para escuchar al profe Pedro Vargas a partir de las 9 de la mañana, y a Frida González a las 8 y a Anto al mediodía, que en un ratito más aquí estará con nosotros. Vamos a ver si ya se recuperó, andaba malita el fin de semana, 11:09, continuamos con más. Viene a continuación algo de Robert Miles, One and One, esto de 1996.

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1: En un día como hoy, pero de...
2: 1970. Cuatro estudiantes de la Universidad de Kent fueron asesinados y 11 resultaron heridos por tropas de la Guardia Nacional en una protesta por la Guerra de Vietnam. El incidente inspiró a Neil Young a componer el tema Ohio, hecho famoso por Crosby, Stills, Nash y Young. 1970. Nace Greg Alexander, cantautor e integrante de New Radicals. Ha escrito para Sofía Gisbexor, Enrique Iglesias y para la canción ganadora del Grammy en 2003, The Game of Love, interpretada por Santana y Michelle Branch. 2011. Se celebra el día de Star Wars. La fecha fue escogida por el juego de palabras de la frase May the Force be with you y que se entiende como May the Fourth. Aun y cuando la festividad no fue creada o declarada por Lucasfilms, muchos fans de Star Wars en el mundo decidieron celebrarlo. Desde ese año, Disney y Lucasfilms han aceptado la celebración.
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11:42, 18 minutos para que sean las 12 del mediodía, y el lunes que tanto nos quejamos, que tanto nos pesa, está a punto de llegar a la mitad, y no, ya rebasando la mediodía y yendo a comer, ya se va, a menos de que traiga mucha prisa. Cuando uno trae prisa por irse, más lento avanza el tiempo, así que despreocúpese del tiempo, siga echándole ganas al turno, ahí donde se encuentre, o en la oficina, o donde quiera que esté preparando comida, o almorzando, buen provecho, por cierto. No se preocupe tanto por el reloj, mejor ocúpese, disfrute del día, sáquele provecho lo más posible, y vamos a aprovechar este nuevo día. Son nuevas oportunidades para hacer las cosas mucho mejor de lo que lo hicimos ayer, antier, la semana pasada, el mes pasado. Así que con buena vibra vamos a enfrentar no solo el lunes, sino este inicio de semana, una nueva semana, lo que será la primera semana completa del ya quinto mes del año. En un abrir y cerrar de ojos vamos a llegar a la mitad del 2026. Y nosotros continuamos aquí con usted, ayudándole a ambientar ese día a día con solo buena música. Vamos a escuchar algo de Daft Punk aquí a través de la estación Retro. 11:44, buenos días todavía.

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Siente tan solo 7 minutitos para que sean las 12 del mediodía. La mañana le decía, bueno, pues del fin de semana, Liga MX de fútbol para los aficionados al deporte. En el fútbol, bueno, se llevaron a cabo los partidos de ida de los cuartos de final en la Liga MX. El Chivas perdió 1-3, o lo que es lo mismo, ganaron los Tigres 3-1 ahí en la Sultana del Norte, en el Volcán, 3-1 a las Chivas. El Cruz Azul, a domicilio, allá en el Estadio Jalisco, fue y le ganó 3-2 al Atlas. Ayer domingo, partidazo entre Pumas y América, 3-3. Y el Pachuca le pegó al Toluca 1-0. Así las cosas. Próximo fin de semana, igual entre sábado y domingo, se llevarán los partidos de vuelta para conocer a los semifinalistas de la Liga MX. 6 minutos para que sean las 12. Continuamos con más música. Vamos con esto de Number C. Where Do You Go, esto de 1996, a continuación por Back.

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6: Para hoy esperamos un cielo completamente soleado y caluroso, 31 grados como máxima temperatura. El viento estará soplando del sur sureste entre 10 y 15 kilómetros por hora. Para esta noche el cielo continuará mayormente nublado, la mínima en los 21 grados. Para mañana más calor, 35 grados como máxima, parcialmente soleado, y la mínima en los 23 grados. Para el próximo miércoles, 34 grados como máxima, 30% de posibilidad de lluvias y la mínima en los 21 grados.
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6: Esta es la información. En medio del escándalo por las acusaciones por narcotráfico de Estados Unidos contra el gobernador de Sinaloa, Rubén Rocha Moya, el mandatario fue coreado el domingo durante el Congreso del Movimiento de Regeneración Nacional, el Morena. Alrededor de 2,000 personas que asistieron al evento en donde se eligió a Ariadna Montiel como nueva dirigente nacional del partido vitoreaban al gobernador con licencia bajo la frase: Rubén, amigo, Sinaloa está contigo. Mientras tanto, se confirmó que Geraldine Bonilla será la gobernadora interina de Sinaloa luego de que Rocha Moya pidiera licencia para separarse de su cargo ante los señalamientos en la Corte Federal de Nueva York por narcotráfico. Aunque las inconformidades ciudadanas por el congestionamiento en la ruta fiscal han disminuido, el problema continúa del otro lado de la frontera, donde la falta de personal de aduana y protección fronteriza mantiene los retrasos en el cruce de mercancías. El alcalde Jacobo Rodríguez señaló que, aunque se ha logrado estabilizar esta situación, el flujo vehicular depende de la capacidad operativa en Estados Unidos, por lo que se ha fijado un horario de exportación de 8 de la mañana a 12 del mediodía, que hoy entra en vigor. Tras confirmarse el primer caso positivo de gusano barrenador en Coahuila, en el municipio de Castaños, el resto del estado debe mantener las medidas de prevención para evitar que se puedan registrar más contagios. Esto lo reconoció Homero Amezcua, él es el presidente de la Unión Ganadera Regional de Coahuila, quien estableció que ante ello los reportes oportunos sobre la presencia de la larva de la mosca transmisora, así como las acciones rápidas, serán clave para contener la proliferación de los casos. El nivel de sequía se agravó en Piedras Negras, según la Comisión Nacional del Agua, luego de escalar de moderada a extrema debido a la ausencia de precipitaciones constantes en la región. Así lo informó el director de Desarrollo Rural, Arnoldo Guajardo, y es que a pesar de que se ha tenido la presencia de lluvias, aseguró que estas han sido irregulares y focalizadas, con acumulaciones de entre 2 y 3 pulgadas, pero solo en algunos ejidos, lo que ha limitado la recarga de los mantos freáticos. Este fin de semana se llevaron a cabo labores de mantenimiento en la infraestructura del Sistema Municipal de Aguas y Saneamiento como parte de la primera fase del Plan Integral de Rescate en los cárcamos del Río Bravo, particularmente en el cárcamo 3. En las labores participaron cerca de 20 personas con acciones de limpieza y desasolve, buscando mejorar así el funcionamiento de la infraestructura. Trabajos coordinados por Alexis González y Ricardo Aguirre, por instrucciones del mismo alcalde Jacobo Rodríguez. De acuerdo a un boletín emitido por el gobierno municipal durante la jornada, se logró avanzar en un 70% en el saneamiento del cárcamo, pero la gran acumulación de lodo y arenilla dificultó la conclusión total de estos trabajos. La modernización del transporte en Piedras Negras comienza a reflejar un beneficio económico para los concesionarios, particularmente con la incorporación de taxis eléctricos. Así lo dio a conocer el director de Transporte Municipal, Homero Castro, quien destacó que este hecho, de acuerdo con reportes de operadores que ya utilizan este tipo de vehículos, se ahorra en gasolina y puede alcanzar hasta 22,000 pesos mensuales. Asimismo, informó que recientemente se integró el tercer taxi eléctrico a la flotilla como parte de una estrategia de renovación total, que ya se han sustituido 15 unidades del transporte colectivo urbano y alrededor de 140 taxis. A falta de definir cuál será la inversión a efectuar y tras la reciente sesión del COPLADEM, el municipio informó que los recursos serán destinados a necesidades de ámbitos de agua y drenaje, así como de mejoras en los planteles educativos. Así lo señaló el secretario del Ayuntamiento, Daniel Omar Aguilar, quien aseveró que dichos sectores que se verán beneficiados por el FAIS están sujetos a modificaciones según se valoren las necesidades de mayor urgencia dentro de la mancha urbana. Esta ha sido una producción para Radio Zócalo Noticias. Le ha informado Miguel Ángel Pérez Ruiz.
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Hola, hola, excelente tarde de nuestro lunes, comenzando bien nuestra semana ya con piecito derecho, 12 con en 17 minutos, mi nombre es Santo, te voy a estar acompañando hasta que se nos hagan las 3, así que bueno, vamos a hacernos buena compañía después de una gripilla por ahí aterrizando el fin de semana. Bueno, todavía traemos algo, todavía por ahí la garganta un poco lastimada. Quiere salir el espíritu de Lolita Ayala, pero no se lo voy a permitir, lo prometo. Oigan, vamos a escuchar un excelente tema. Bueno, excelentes temas el día de hoy, el resto del día. Y ustedes saben que también el resto de la existencia de Back FM. Así que no me le vayan a cambiar, es una cita diaria. Yo los voy a estar acompañando solamente hasta las 3, pero bueno, mis compañeros y amigos también tienen excelente programación. Así que no le cambies, permítanos acompañarte el resto de tu vida, bebé. Andamos muy románticos el día de hoy. Vamos a escuchar ahora a Eric Carmen con Hungry Eyes. Mi nombre es Santo, un placer acompañarte una vez más. Recuerda que te puedes comunicar conmigo a través del 878-790-9933.

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1: En un día como hoy, pero de
2: 4 de mayo, 1970. Cuatro estudiantes de la Universidad de Kent fueron asesinados y 11 resultaron heridos por tropas de la Guardia Nacional en una protesta por la Guerra de Vietnam. El incidente inspiró a Neil Young a componer el tema Ohio, hecho famoso por Crosby, Stills, Nash y Young. 1970. Nace Greg Alexander, cantautor e integrante de New Radicals. Ha escrito para Sophie Ellis Bextor, Enrique Iglesias y para la canción ganadora del Grammy en 2003, The Game of Love, interpretada por Santana y Michelle Branch. 2011. Se celebra el día de Star Wars. La fecha fue escogida por el juego de palabras de la frase May the Force be with you y que se entiende como May the Fourth. Aun y cuando la festividad no fue creada o declarada por Lucasfilms, muchos fans de Star Wars en el mundo decidieron celebrarlo. Desde ese año, Disney y Lucasfilms han aceptado la celebración.
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12:46, la energía de Europe con The Final Countdown. Oigan, yo quería hablarles el día de hoy sobre una película que me andaba aventando el día de ayer, que la verdad ni siquiera terminé porque me ganó el sueño. Pero porque sí estaba muy cansada, oigan, no vayan a creer que por aburrida, no. Pero ahorita les voy a platicar por qué, porque siento que necesito más tiempo. Vamos a escuchar a Prince, esto ya con nombre de Get Up. Que lo disfruten mucho.

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12:57, acabamos de escuchar a Genesis con Tonight, Tonight, Tonight. Oigan, vamos a escuchar ahora la gran energía de Bon Jovi, Born to be my baby, es lo que vamos a disfrutar. La próxima hora estaremos hablando sobre el barco fantasma. Oigan, ahora sí, les voy a estar repitiendo a cada rato el nombre de las pelis que voy a estar recomendando. Porque el otro día el ninja chino me dice de que, oye, estabas hablando de una película bien padre y ya me quedé escuchando y todo y nunca dijiste el nombre. Error mío, Inge. Error mío. Pero no vuelve a pasar. No le vayan a cambiar. Continúen disfrutando de La Vaca FM. Recuerda que me quedo contigo hasta las 3.

0: 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Te invitamos a rezar un Ave María por la paz del mundo y nuestras familias.
1: Dios te salve María, llena eres de gracia, el Señor es contigo. Bendita eres entre todas las mujeres y bendito es el fruto de tu vientre Jesús. Santa María, Madre de Dios, ruega por nosotros los pecadores, ahora y en la hora de nuestra muerte. Amén.
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6: Para hoy esperamos un cielo completamente soleado y caluroso, 31 grados como máxima temperatura. El viento estará soplando del sur sureste entre 10 y 15 kilómetros por hora. Para esta noche el cielo continuará mayormente nublado, la mínima en los 21 grados. Para mañana más calor, 35 grados como máxima, parcialmente soleado, y la mínima en los 23 grados. Para el próximo miércoles, 34 grados como máxima, 30% de posibilidad de lluvias, y la mínima en los 21 grados.
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6: Esta es la información. Cerca de media tonelada de droga fue decomisada por elementos de la Guardia Nacional en la carretera Zacatecas, de acuerdo con las autoridades. Martín N., de 48 años, conducía un camión de 3.5 toneladas con destino a Piedras Negras. Al llegar a la altura del arco de seguridad ubicado en Ejido El Palmar, los oficiales de la Guardia Nacional inspeccionaron la caja y encontraron cerca de media tonelada de paquetes que en su interior contenían marihuana. Tras el hallazgo, Martín quedó detenido y la carga fue asegurada, siendo trasladados a las instalaciones de la Fiscalía General de la República. Un niño de apenas 4 añitos de edad murió a causa de una herida de bala producida bajo circunstancias que aún están en investigación por parte de las autoridades, en hechos ocurridos el domingo por la tarde en una residencia de la comunidad de La Prior. Según informó la oficina del sheriff del condado de Zavala, el infante, de quien se reservó su identidad, habría sido transportado vía aérea a un hospital de traumatología en San Antonio, donde poco después fue pronunciado ya sin vida. Persona localizada sin vida en el arroyo Primavera de la colonia Infonavit el pasado viernes fue identificada como Arturo Castillo García, de 62 años de edad, luego de que su hermana acudiera a realizar el reconocimiento del cadáver. De acuerdo a lo que mencionó la mujer, este hombre padecía de alcoholismo severo debido a problemas de depresión y que salía durante la noche a beber, siendo por la mañana del viernes cuando fue encontrado sin vida en este arroyo. Una riña campal se desató entre 2 equipos de la categoría especial de la Liga Auténtica de Veteranos, donde se reportaron varios lesionados, algunos de ellos con botellas de cerveza, así como otras tantas que fueron detenidas. Los hechos se presentaron entre los equipos Casbel y Deportivo Chagoya, donde el jugador del primero se burló de la porra del segundo, por lo que estos últimos bajaron al campo a tratar de agredir al árbitro y a jugadores rivales. Elementos de la policía tomaron conocimiento de un robo ocurrido en una vivienda ubicada en el fraccionamiento privado Lomas del Sol, donde los ladrones aprovecharon un lapso de 4 horas para llevarse varios objetos del domicilio. La familia afectada reportó que los ladrones podrían haberse metido por la puerta de atrás sin tener hasta el momento algún sospechoso que pudiera haber cometido el robo, por lo que acudirán a presentar su denuncia formal. Un grupo de sujetos desconocidos robaron varias cruces de metal, aluminio y bronce que estaban colocadas en varias lápidas del panteón ubicado de Villa de Fuente, hecho que fue denunciado por los mismos familiares a través de las redes sociales. Fue mediante un video que se pudo apreciar que fueron cuando menos 10 cruces las robadas, además de las lápidas que también fueron vandalizadas, por lo que se estará a la espera de la denuncia formal por estos hechos. Cecilia Alondra Jaline, de 13 años de edad, se fugó la madrugada del domingo de la Casa Hogar Paz y Amor, ubicada en la colonia Ugarte, por lo que tras el reporte a las autoridades, se iniciaron con las labores de búsqueda sin que pudiera ser localizada. Alejandro Villarreal, director del orfanato, reportó los hechos a la autoridad la mañana del domingo, por lo que se está a la espera de la denuncia formal de los hechos ante el Ministerio Público para así profundizar más en la búsqueda de esta menor. Cabe destacar que dicho orfanato cuenta con antecedentes de fugas en años anteriores, donde los mismos menores que se han escapado del recinto han denunciado presuntos actos de maltrato de los que han sido objeto durante su estancia en este lugar. Esta ha sido una producción para Radio Zócalo Noticias. Le ha informado Miguel Ángel Pérez Ruiz.
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tarde, 12 minutos. Acabamos de escuchar a Talk Talk con Edmo Life. Oigan, antes de irnos a... Bueno, antes de que cambiara la hora, estaba diciéndoles que íbamos a hablar de una película que estaba viendo el día de ayer. Y yo les quiero contar por qué. Porque esto es relevante para mí. Yo me acuerdo de haber visto esta película por primera vez por allá del 2005. Y por allá su servidora tenía a lo mejor como... No a lo mejor, sí, tenía como 7 años, 7, 6 años. Y la había visto por primera vez en cassette, ¿no? Todavía no alcanzábamos el DVD. Era puro cassette. Y yo recuerdo que pues era una calidad, digamos, que no tan buena. Peculiarmente ya sabemos cómo eran las películas hablando de cassette. La resolución no era muy buena, igual los televisores pues también tenían ahí mucho pixeleo y todo. Entonces pues yo la recordaba de esta manera, ¿no? El día de ayer nos dimos a la tarea de buscarla, El Barco Fantasma. El Barco Fantasma es una película de terror suspenso del 2002. Y tú dirás, Anto, ¿qué hacías viendo una película de terror suspenso a los 7 años? Mi amor, eso fue lo único que yo vi. Eso fue lo único que yo vi. Aquí nada de Barney, nada de Winnie Pooh. Aquí solamente terror, suspenso, gore y demás. Pero bueno, ese no es el tema. Me parecía una película extraordinaria. La primera escena, ya lo saben, es... Bueno, quienes ya la vieron, es muy excéntrica. Y a quienes no la han visto, pues déjenme contarles. ¿De qué se trata El Barco Fantasma? Es una película del 2002 que sigue un equipo de rescate marítimo que encuentra el Antonia Grasa, una transatlántico de lujo desaparecido en 1962 en el mar de Bering. Al abordar, descubren que el barco está maldito por espíritus y un ente demoníaco que provocó una masacre, atrapando a la tripulación en una noche por... en una lucha por sobrevivir. Siento que la película tiene mucho más que dar. Dice la tripulación de un buque salvavidas intenta sobrevivir tras quedar atrapada a bordo de un buque embrujado. Y es que tendrías que verla, ¿no? Como para darle un poquito más de intención a esta película, a lo que queremos entender. Y es una película muy buena, pero bueno, yo no les venía a platicar que era una película muy buena, sino que me ha tocado ver películas que yo ya había visto antes, que se siguen viendo con la misma calidad de la imagen. Y yo decía, bueno, es completamente normal, es una película muy vieja, hasta se nota casi casi los colores como más en modo sepia. E incluso las voces se escuchan con ese hueco de película... pues vieja, de clásico. Esta película la puedes encontrar en Prime Video, Amazon, Apple TV, Amazon Prime, HBO. Dice que necesita suscripción, pero pues ajá, la puedes encontrar por allá. El tema es que

Esto, yo recuerdo ese tipo, bueno, esta película con una calidad muy mala, una película muy buena, pero una calidad muy mala. Y al verla la noche de anoche en HBO Max, me sorprendió muchísimo, muchísimo, muchísimo la resolución, la nitidez, los colores, las voces, todo. Oigan, yo era la más fascinada anoche. Porque de verdad que eso no me lo esperaba, insisto, he visto otras películas que también había visto, a lo mejor por los mismos años, y que pues mantienen la resolución, o a lo mejor un poco mejorada, porque también obviamente la resolución en nuestros televisores pues ha cambiado, también en las plataformas, etcétera, pero se siguen manteniendo tal cual como uno las recuerda. El barco fantasma no se ve excepcional, así que pues yo lo voy a meter en lista de recomendación para ti, para que te lances a verla por ahí si quieres un fin de semana, el día que descanses, un día que tengas ganas de ver una peli. Es una excelente elección. Oiga, nos dice por acá que también la podemos encontrar en Netflix. Así que si alguien pues no tiene HBO, no tiene Prime Video, porque oigan, contratar todas las plataformas, pues como que tampoco, ¿verdad? Pero pues también la puedes encontrar por allá. Vamos a estar hablando sobre más recomendaciones, pero antes vamos a escuchar a Ron Stewart. Él se llama con un nombre Forever Young.

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1: En un día como hoy, pero de
2: 1970. Cuatro estudiantes de la Universidad de Kent fueron asesinados y 11 resultaron heridos por tropas de la Guardia Nacional en una protesta por la Guerra de Vietnam. El incidente inspiró a Neil Young a componer el tema Ohio, hecho famoso por Crosby, Stills, Nash y Young. 1970. Nace Greg Alexander, cantautor e integrante de New Radicals. Ha escrito para Sofía Elis Bextor, Enrique Iglesias y para la canción ganadora del Grammy en 2003, The Game of Love, interpretada por Santana y Michelle Branch. 2011. Se celebra el día de Star Wars. La fecha fue escogida por el juego de palabras de la frase May the Force be with you y que se entiende como May the Fourth. Aun y cuando la festividad no fue creada o declarada por Lucasfilms, muchos fans de Star Wars en el mundo decidieron celebrarlo. Desde ese año, Disney y Lucasfilms han aceptado la celebración.
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14 minutos para que sean ya las 2 de la tarde y acabamos de escuchar a George Michael con Monkey. Oigan, vamos a estar teniendo recomendaciones de películas, pero por allá empezamos con El Barco Fantasma 2002. Ahora hablaremos de 13 Fantasmas, que es del 2001, también es terror fantasía. Déjame te cuento, un viudo en bancarrota hereda una moderna mansión y se muda ahí junto a sus dos hijos. Sin embargo, la casa resulta ser una máquina diseñada por el mismísimo diablo. Me parecía muy loca el sinopsis de esta película. Esa sí, yo no la vi en su momento. Esa la acabo de ver hace algún par de semanas por allá en Amazon Prime. Por si la quieres ver, también está en HBO y también la tiene Netflix. O sea que me parece impresionante que tengan este tipo de películas que ya tienen, pues, mucho tiempo. Pero déjenme decirles que yo soy bien peculiar para las películas. Y aún así, esta película, claro que me gustó y te la quiero recomendar. Esta se llama 13 Fantasmas, una película del 2001, terror fantasía.

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1: Un momento, Anspach. Hay muchos jóvenes que parecen no conocer el significado de la palabra sencillez, la convivencia de ser sencillos. ¿Por qué? Las causas pueden ser imitar a otra persona, haber creado una falsa imagen considerándose superior o inferior. Lo que realmente es vivir en ambientes en el cual el comportamiento de los demás les impide expresar cómo son. Ejemplo, pandillas, clubs, esconder las propias intenciones o temor al ridículo. Un buen comportamiento está en función de la sencillez de hablar, vestir y del actuar. Si una persona cuida su sencillez, podrá establecer buenas y duraderas relaciones con los demás. Podrá llegar a ser una persona íntegra y noble, que será incluso más eficiente por comportarse de acuerdo a sus verdaderas capacidades y cualidades. Repitamos cada mañana la siguiente frase: yo creo en mi propio valor y capacidad. Este fue un momento Anspach.
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4: Para hoy esperamos un cielo completamente soleado y caluroso, 31 grados como máxima temperatura. El viento estará soplando del sur sureste entre 10 y 15 kilómetros por hora. Para esta noche el cielo continuará mayormente nublado, la mínima en los 21 grados. Para mañana más calor, 35 grados como máxima, parcialmente soleado, y la mínima en los 23 grados. Para el próximo miércoles, 34 grados como máxima, 30% de posibilidad de lluvias, y la mínima en los 21 grados.
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4: Esta es la información. En medio del escándalo por las acusaciones por narcotráfico de Estados Unidos contra el gobernador de Sinaloa, Rubén Rocha Moya, el mandatario fue coreado el domingo durante el Congreso del Movimiento de Regeneración Nacional, el Morena. Alrededor de 2,000 personas que asistieron al evento en donde se eligió a Ariadna Montiel como nueva dirigente nacional del partido vitoreaban al gobernador con licencia bajo la frase: Rubén, amigo, Sinaloa está contigo. Mientras tanto, se confirmó que Geraldine Bonilla será la gobernadora interina de Sinaloa, luego de que Rocha Moya pidiera licencia para separarse de su cargo ante los señalamientos en la Corte Federal de Nueva York por narcotráfico. Aunque las inconformidades ciudadanas por el congestionamiento en la ruta fiscal han disminuido, el problema continúa del otro lado de la frontera, donde la falta de personal de aduana y protección fronteriza mantiene los retrasos en el cruce de mercancías. El alcalde Jacobo Rodríguez señaló que, aunque se ha logrado estabilizar esta situación, el flujo vehicular depende de la capacidad operativa en Estados Unidos, por lo que se ha fijado un horario de exportación de 8 de la mañana a 12 del mediodía, que hoy entra en vigor. Tras confirmarse el primer caso positivo de gusano barrenador en Coahuila, en el municipio de Castaños, el resto del estado debe mantener las medidas de prevención para evitar que se puedan registrar más contagios. Esto lo reconoció Homero Amezcua. Él es el presidente de la Unión Ganadera Regional de Coahuila, quien estableció que ante ello los reportes oportunos sobre la presencia de la larva de la mosca transmisora, así como las acciones rápidas, serán clave para contener la proliferación de los casos. El nivel de sequía se agravó en Piedras Negras, según la Comisión Nacional del Agua, luego de escalar de moderada a extrema debido a la ausencia de precipitaciones constantes en la región. Así lo informó el director de Desarrollo Rural, Arnoldo Guajardo, y es que a pesar de que se ha tenido la presencia de lluvias, aseguró que estas han sido irregulares y focalizadas, con acumulaciones de entre 2 y 3 pulgadas, pero solo en algunos ejidos, lo que ha limitado la recarga de los mantos freáticos. Este fin de semana se llevaron a cabo labores de mantenimiento en la infraestructura del Sistema Municipal de Aguas y Saneamiento como parte de la primera fase del Plan Integral de Rescate en los cárcamos del Río Bravo, particularmente en el cárcamo 3. En las labores participaron cerca de 20 personas con acciones de limpieza y desasolve, buscando mejorar así el funcionamiento de la infraestructura. Trabajos coordinados por Alexis González y Ricardo Aguirre, por instrucciones del mismo alcalde Jacobo Rodríguez. De acuerdo a un boletín emitido por el gobierno municipal durante la jornada, se logró avanzar en un 70% en el saneamiento del cárcamo, pero la gran acumulación de lodo y arenilla dificultó la conclusión total de estos trabajos. La modernización del transporte en Piedras Negras comienza a reflejar un beneficio económico para los concesionarios, particularmente con la incorporación de taxis eléctricos. Así lo dio a conocer el director de Transporte Municipal, Homero Castro, quien destacó que este hecho, de acuerdo con reportes de operadores que ya utilizan este tipo de vehículos, se ahorra en gasolina y puede alcanzar hasta 22,000 pesos mensuales. Asimismo, informó que recientemente se integró el tercer taxi eléctrico a la flotilla como parte de una estrategia de renovación total, que ya se han sustituido 15 unidades del transporte colectivo urbano y alrededor de 140 taxis. Falta de definir cuál será la inversión a efectuar y tras la reciente sesión del COPLADEM, el municipio informó que los recursos serán destinados a necesidades de ámbitos de agua y drenaje, así como de mejoras en los planteles educativos. Así lo señaló el secretario del ayuntamiento, Daniel Omar Aguilar, quien aseveró que dichos sectores que se verán beneficiados por el FAIS están sujetos a modificaciones según se valoren las necesidades de mayor urgencia dentro de la mancha urbana. Esta ha sido una producción para Radio Zócalo Noticias. Le ha informado Miguel Ángel Pérez Ruiz.
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2:12, eso fue Electric Avenue con Eddie Rand. Vamos a continuar con algo a cargo de Montague, esto allá como nombre de Dr. Feelgood. Y vamos a continuar con las recomendaciones de películas no tan nuevas. Traemos clásicos incluso en pelis. Entonces no me lo vayas a cambiar para que escuches buenas recomendaciones para que tengas en tu próximo descanso.

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1: En un día como hoy, pero de...
2: 1970. Cuatro estudiantes de la Universidad de Kent fueron asesinados y 11 resultaron heridos por tropas de la Guardia Nacional en una protesta por la Guerra de Vietnam. El incidente inspiró a Neil Young a componer el tema Ohio, hecho famoso por Crosby, Stills, Nash y Young. 1970. Nace Greg Alexander, cantautor e integrante de New Radicals. Ha escrito para Sophie Ellis Bextor, Enrique Iglesias y para la canción ganadora del Grammy en 2003, The Game of Love, interpretada por Santana y Michelle Branch. 2011. Se celebra el día de Star Wars. La fecha fue escogida por el juego de palabras de la frase May the Force be with you y que se entiende como May the Fourth. Aun y cuando la festividad no fue creada o declarada por Lucasfilms, muchos fans de Star Wars en el mundo decidieron celebrarlo. Desde ese año, Disney y Lucasfilms han aceptado la celebración.
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Estamos a escasos 15 minutos para que sean ya las 3 de la tarde. Acabamos de escuchar a Belinda Cash Lonely. Vamos a continuar con esto a cargo de la gran Amy Winehouse. Excelente tema, Rehab, no le cambies.

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minutos, aunque sean ya 3 de la tarde, momento de la despedida. Después de escuchar a Kenny Loggins con Footloose, vamos a despedirnos porque, viene justamente para acá nuestra compañera y amiga Frida González. Yo regreso contigo en punto de las 5 y recuerda que tenemos una cita diaria de 5 a 8 de la noche, de 7 a 8 con el especial de Black Metal para que no te lo vayas a perder. Y mientras tanto, me despido de ti con esto a cargo de los grandes de Aerosmith. Escuchas justamente ahora I Don't Wanna Miss a Thing. Justamente lo decía cuando andaba arribando la casa de los chavorrucos. El día de hoy estamos románticos, así que lo disfruten muchísimo.

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5: Hoy esperamos un cielo completamente soleado y caluroso, 31 grados como máxima temperatura. El viento estará soplando del sur sureste entre 10 y 15 kilómetros por hora. Para esta noche el cielo continuará mayormente nublado, la mínima en los 21 grados. Para mañana más calor, 35 grados como máxima, parcialmente soleado, y la mínima en los 23 grados. Para el próximo miércoles, 34 grados como máxima, 30% de posibilidad de lluvias y la mínima en los 21 grados.
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5: Esta es la información. Cerca de media tonelada de droga fue decomisada por elementos de la Guardia Nacional en la carretera Zacatecas, de acuerdo con las autoridades. Martín N., de 48 años, conducía un camión de 3.5 toneladas con destino a Piedras Negras. Al llegar a la altura del arco de seguridad ubicado en el ejido El Palmar, los oficiales de la Guardia Nacional inspeccionaron la caja y encontraron cerca de media tonelada de paquetes que en su interior contenían marihuana. Tras el hallazgo, Martín quedó detenido y la carga fue asegurada, siendo trasladados a las instalaciones de la Fiscalía General de la República. Un niño de apenas 4 añitos de edad murió a causa de una herida de bala producida bajo circunstancias que aún están en investigación por parte de las autoridades, en hechos ocurridos el domingo por la tarde en una residencia de la comunidad de La Prior. Según informó la oficina del sheriff del condado de Zavala, el infante, de quien se reservó su identidad, habría sido transportado vía aérea a un hospital de traumatología en San Antonio, donde poco después fue pronunciado ya sin vida. Persona localizada sin vida en el arroyo Primavera de la colonia Infonavit el pasado viernes fue identificada como Arturo Castillo García, de 62 años de edad, luego de que su hermana acudiera a realizar el reconocimiento del cadáver. De acuerdo a lo que mencionó la mujer, este hombre padecía de alcoholismo severo debido a problemas de depresión y que salía durante la noche a beber, siendo por la mañana del viernes cuando fue encontrado sin vida en este arroyo. Una riña campal se desató entre 2 equipos de la categoría especial de la Liga Auténtica de Veteranos, donde se reportaron varios lesionados, algunos de ellos con botellas de cerveza, así como otras tantas que fueron detenidas. Los hechos se presentaron entre los equipos Casbel y Deportivo Chagoya, donde el jugador del primero se burló de la porra del segundo, por lo que estos últimos bajaron al campo a tratar de agredir al árbitro y a jugadores rivales. Elementos de la policía tomaron conocimiento de un robo ocurrido en una vivienda ubicada en el fraccionamiento privado Lomas del Sol, donde los ladrones aprovecharon un lapso de 4 horas para llevarse varios objetos del domicilio. La familia afectada reportó que los ladrones podrían haberse metido por la puerta de atrás sin tener hasta el momento algún sospechoso que pudiera haber cometido el robo, por lo que acudirán a presentar su denuncia formal. Un grupo de sujetos desconocidos robaron varias cruces de metal, aluminio y bronce que estaban colocadas en varias lápidas del panteón ubicado de Villa de Fuente, hecho que fue denunciado por los mismos familiares a través de las redes sociales. Fue mediante un video que se pudo apreciar que fueron cuando menos 10 cruces las robadas, además de las lápidas que también fueron vandalizadas, por lo que se estará a la espera de la denuncia formal por estos hechos. Cecilia Alondra Jaline, de 13 años de edad, se fugó la madrugada del domingo de la casa Hogar Paz y Amor, ubicada en la colonia Ugarte, por lo que tras el reporte a las autoridades, se iniciaron con las labores de búsqueda sin que pudiera ser localizada. Alejandro Villarreal, director del orfanato, reportó los hechos a la autoridad la mañana del domingo, por lo que se está a la espera de la denuncia formal de los hechos ante el Ministerio Público para así profundizar más en la búsqueda de esta menor. Cabe destacar que dicho orfanato cuenta con antecedentes de fugas en años anteriores, donde los mismos menores que se han escapado del recinto han denunciado presuntos actos de maltrato de los que han sido objeto durante su estancia en este lugar. Esta ha sido una producción para Radio Zócalo Noticias. Le ha informado Miguel Ángel Pérez Ruiz.
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1: And now on the air, it's me. Así es, hombre, soy yo, la Frida González, esa mera. Muy buenas tardes, Rosita, ¿cómo están? ¿Cómo andan, oigan? ¿Lunesito? Lunesito 4 de mayo del 2026. Como ya lo escuchaste, una vez más te lo repito. Pues yo soy Frida González, un placer, un gustazo estar contigo y acompañarte esta tarde. Tarde en la cual entramos a chavorrucos no tan rucos, rolitas entre los 90 y 2000. Y en la cual vamos a hablar también acerca de qué pacho este fin de semana. Así que yo te invito a que te quedes conmigo para que sigas disfrutando de esta estación. Y sobre todo sigas disfrutando de la buena música. Te recuerdo que chavorrucos no tan rucos es un concepto entre los 90 y 2000. Puro 90 y 2000. Por eso iniciamos con esto a cargo de 30 Seconds to Mars, a Beautiful Lie. También acabamos de escuchar a Amy Winehouse con Back to Black. Y a continuación viene Alicia Keys con No One. Quédate con nosotros para que sigas disfrutando de Back FM.

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1: En un día como hoy, pero de 4
2: de mayo. 1970. Cuatro estudiantes de la Universidad de Kent fueron asesinados y 11 resultaron heridos por tropas de la Guardia Nacional en una protesta por la Guerra de Vietnam. El incidente inspiró a Neil Young a componer el tema Ohio, hecho famoso por Crosby, Stills, Nash y Young. 1970. Nace Greg Alexander, cantautor e integrante de New Radicals. Ha escrito para Sophie Ellis Bextor, Enrique Iglesias y para la canción ganadora del Grammy en 2003, The Game of Love, interpretada por Santana y Michelle Branch. 2011. Se celebra el día de Star Wars. La fecha fue escogida por el juego de palabras de la frase May the Force be with you, y que se entiende como May the Fourth. Aun y cuando la festividad no fue creada o declarada por Lucasfilms, muchos fans de Star Wars en el mundo decidieron celebrarlo. Desde ese año, Disney y Lucasfilms han aceptado la celebración.
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1: Son ya las 3 de la tarde con 46 minutos. 3 de la tarde con 46 minutitos. Oigan, pues vamos a empezar hablando de lo que pasó durante este fin de semana en el mundo del espectáculo. Y es que ahora sí Shakira la rompió de todas a todas. Shakira hizo historia con un concierto masivo en Brasil con más de 2 millones de personas. Tengo entendido, porque leí una nota donde decía que Shakira ahorita es la mujer con un concierto femenino número uno, pues es la que mayor alcance ha tenido. Esto pues obviamente se ha vuelto tendencia en México y en diferentes lugares porque reafirma que sigue estando en el top mundial, que ella viene bien fuerte para los próximos shows en Latinoamérica. En cuanto a la televisión, pues los Hombres G volvieron a sonar por su documental de 40 años. Siguen fuertes los contenidos retro y todo esto que envuelve a la música de otras generaciones. Hubo conciertos, hubo ambiente. Tenemos información de BTS, de J Balvin, y por eso te invito a que te quedes conmigo porque te voy a contar todo eso en unos momentos más. Por mientras nos vamos a ir con más música, continúa a través de Back FM.

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4: Para la tarde de este lunes esperamos cielo en su mayor parte soleado con una máxima temperatura que estará alcanzando los 31 grados centígrados, 88 grados Fahrenheit y viento soplando con dirección del sur cerca de las 10 millas por hora. Esta noche cielo en su mayor parte despejado con una temperatura mínima en los 22 grados centígrados, 72 grados Fahrenheit, viento soplando de sureste entre 5 y 10 millas por hora. Mañana martes máxima de 35 grados, 95 grados Fahrenheit, mínima de 23, 74 grados Fahrenheit.
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4: Y en la información. Con una inversión superior a los 25 millones de pesos, el alcalde Carlos Jacobo Rodríguez presentó este lunes la maquinaria que integra el tren de pavimentación, que permitirá atender los daños que presentan las arterias. Aseguró que además de cumplir con un compromiso de campaña y la premisa de que la Dirección de Obras Públicas ejecute proyectos, esta inversión permitirá ahorrar hasta un 60% en los costos y agilizará las obras. Rodríguez González afirmó que se sienta un precedente en la forma de ejecutar las pavimentaciones, no solo para el futuro de esta frontera, sino para todo el estado, garantizando la calidad de todos los proyectos. Por su parte, Luis Gibran González, director de Obras Públicas, destacó que una vez adquirida dicha maquinaria, de inmediato se iniciará con la pavimentación de 18.2 kilómetros de calles en al menos 20 colonias. Luego de la denuncia interpuesta por un grupo de abogados de Eagle Pass sobre la presunta incompetencia, mala conducta y malos manejos financieros, una juez estatal determinó suspender a Ramsey English Cantú como juez del condado de Maverick. La suspensión de Cantú será temporal y en su lugar ha sido designado el abogado Rolando Jasso, quien deberá cubrir una fianza que en su momento le será reembolsada, según las directrices estatales, para tener derecho a tomar el cargo interinamente. Al respecto, el abogado Alfonso Nevares, quien firmó la segunda demanda junto con otras personalidades como el exmayor Rolando Salinas o el jefe de diputados Roberto de León, confirmó que a Jasso lo propuso la parte demandante. Las acusaciones de Estados Unidos contra el gobernador con licencia de Sinaloa, Rubén Rocha Moya, por vínculos con el narcotráfico, son una reacción a lo ocurrido en Chihuahua, donde agentes norteamericanos murieron tras un operativo. Así lo consideró el diputado federal por el Partido del Trabajo, Brígido Moreno, quien añadió que Estados Unidos siempre cuenta con información privilegiada sobre este tipo de situaciones, pero destacó la postura de la presidenta Claudia Sheinbaum. Tanto la droga decomisada como la persona que fue asegurada durante el cateo realizado en el negocio Greens 420, ubicado en la avenida 16 de septiembre y calle San Luis, fueron turnados ante la Fiscalía General de la República. Dicho operativo se realizó el pasado viernes y será dicha dependencia federal quien lleve a cabo las investigaciones correspondientes, declaró el delegado de la Fiscalía General del Estado, Rigoberto Raúl Rodríguez Ríos. Dos jovencitas de 17 años de edad, residentes de la colonia Presidentes 2, así como un bebé de apenas un mes de nacido que aún no ha sido registrado, fueron reportados como desaparecidos por sus familiares al no saber su paradero desde el pasado sábado. Las menores fueron identificadas como Alejandra Lisbeth Martínez Silva y Ana Jacqueline Martínez Silva, junto al bebé de la primera de ellas, por lo que ya se emitieron las fichas de búsqueda para dar con su paradero. Nathan Daniel Vela, de 25 años de edad, fue detenido por diputados de sheriff del condado de Maverick por conducta inapropiada, luego de mostrar sus genitales a su vecino durante una confrontación entre ambos. El sheriff Tom Schmerber informó la anterior y detalló que el incidente se presentó la tarde del domingo en un área de la calle Santa Ana, por lo que el sujeto fue asegurado y se está a la espera de que sea magistrado. Esta fue una producción de Radio Zócalo Noticias en la voz de Armando López Capeticho.
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Son ya las 4 de la tarde con el 9 minutos. 4 de la tarde, 9 minutitos. Oigan, pues nos quedamos platicando por ahí en los conciertos y todo esto que hubo durante este fin de semana en el mundo del espectáculo. Y fíjense, les platico que BTS regresó a México con conciertos, o bueno, va a estar, mejor dicho, regresando a México con conciertos muy esperados. J Balvin, Chayanne y Megadeth también están en agenda. Festivales como Tecate Emblema, pues ya trae ahí nombrados ciertos artistas internacionales y sobre todo nacionales. Eso nos quiere decir que México actualmente está en modo full en los conciertos. Vamos con más música, ¿les parece? Son ya las 4 de la tarde con 10 minutos. Seguimos en Chavorrucos, no tan rucos, rolitas entre los 92,000.

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1: Un momento, Anspach. Hay muchos jóvenes que parecen no conocer el significado de la palabra sencillez. La convivencia de ser sencillos. ¿Por qué? Las causas pueden ser imitar a otra persona, haber creado una falsa imagen considerándose superior o inferior. Lo que realmente es vivir en ambientes en el cual el comportamiento de los demás les impide expresar cómo son. Ejemplo, pandillas, clubs, esconder las propias intenciones o temor al ridículo. Un buen comportamiento está en función de la sencillez de hablar, vestir y del actuar. Si una persona cuida su sencillez, podrá establecer buenas y duraderas relaciones con los demás. Podrá llegar a ser una persona íntegra y noble, que será incluso más eficiente por comportarse de acuerdo a sus verdaderas capacidades y cualidades. Repitamos cada mañana la siguiente frase: yo creo en mi propio valor y capacidad. Este fue un momento Anspach.
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1: En un día como hoy, pero de
2: 4 de mayo, 1970. Cuatro estudiantes de la Universidad de Kent fueron asesinados y 11 resultaron heridos por tropas de la Guardia Nacional en una protesta por la Guerra de Vietnam. El incidente inspiró a Neil Young a componer el tema Ohio, hecho famoso por Crosby, Stills, Nash y Young. 1970. Nace Greg Alexander, cantautor e integrante de New Radicals. Ha escrito para Sofía Gisbexor, Enrique Iglesias y para la canción ganadora del Grammy en 2003, The Game of Love, interpretada por Santana y Michelle Branch. 2011. Se celebra el día de Star Wars. La fecha fue escogida por el juego de palabras de la frase May the Force be with you y que se entiende como May the Fourth. Aun y cuando la festividad no fue creada o declarada por Lucasfilms, muchos fans de Star Wars en el mundo decidieron celebrarlo. Desde ese año, Disney y Lucasfilms han aceptado la celebración.
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Son ya las 4 de la tarde con 55 minutos, 4 de la tarde 55 minutitos. Yo me voy, me ausento, me despido, pero regreso el día de mañana en punto a las 8 de la mañana. Yo soy Frida González, que tengan una excelente tarde. Continúen escuchando Back FM. Bye, bye.

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5: Para la tarde de este lunes esperamos cielo en su mayor parte soleado con una máxima temperatura que estará alcanzando los 31 grados centígrados, 88 grados Fahrenheit y viento soplando con dirección del sur cerca de las 10 millas por hora. Esta noche se le en su mayor parte despejado con una temperatura mínima en los 22 grados centígrados, 72 grados Fahrenheit, viento soplando de sureste entre 5 y 10 millas por hora. Mañana martes, máxima de 35 grados, 95 grados Fahrenheit, mínima de 23, 74 grados Fahrenheit.
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5: Y en la información, con una inversión superior a los 25 millones de pesos, el alcalde Carlos Jacobo Rodríguez presentó este lunes la maquinaria que integra el tren de pavimentación, que permitirá atender los daños que presentan las arterias. Aseguró que además de cumplir con un compromiso de campaña y la premisa de que la Dirección de Obras Públicas ejecute proyectos, esta inversión permitirá ahorrar hasta un 60% en los costos y agilizará las obras. Rodríguez González afirmó que se sienta un precedente en la forma de ejecutar las pavimentaciones, no solo para el futuro de esta frontera, sino para todo el estado, garantizando la calidad de todos los proyectos. Por su parte, Luis Gibran González, director de Obras Públicas, destacó que una vez adquirida dicha maquinaria, de inmediato se iniciará con la pavimentación de 18.2 kilómetros de calles en al menos 20 colonias. Luego de la denuncia interpuesta por un grupo de abogados de Eagle Pass sobre la presunta incompetencia, mala conducta y malos manejos financieros, una juez estatal determinó suspender a Ramsey English Cantú como juez del condado de Maverick. La suspensión de Cantú será temporal y en su lugar ha sido designado el abogado Rolando Jasso, quien deberá cubrir una fianza que en su momento le será reembolsada, según las directrices estatales, para tener derecho a tomar el cargo interinamente. Al respecto, el abogado Alfonso Nevares, quien firmó la segunda demanda junto con otras personalidades como el exmayor Rolando Salinas o el jefe de diputados Roberto de León, confirmó que a Jasso lo propuso la parte demandante. Las acusaciones de Estados Unidos contra el gobernador con licencia de Sinaloa, Rubén Rocha Moya, por vínculos con el narcotráfico, son una reacción a lo ocurrido en Chihuahua, donde agentes norteamericanos murieron tras un operativo. Así lo consideró el diputado federal por el Partido del Trabajo, Brígido Moreno, quien añadió que Estados Unidos siempre cuenta con información privilegiada sobre este tipo de situaciones, pero destacó la postura de la presidenta Claudia Sheinbaum. Tanto la droga decomisada como la persona que fue asegurada durante el cateo realizado en el negocio Greens 420, ubicado en la avenida 16 de septiembre y calle San Luis, fueron turnados ante la Fiscalía General de la República. Dicho operativo se realizó el pasado viernes y será dicha dependencia federal quien lleve a cabo las investigaciones correspondientes, declaró el delegado de la Fiscalía General del Estado, Rigoberto Raúl Rodríguez Ríos. Dos jovencitas de 17 años de edad, residentes de la colonia Presidentes 2, así como un bebé de apenas un mes de nacido y que aún no ha sido registrado, fueron reportados como desaparecidos por sus familiares al no saber su paradero desde el pasado sábado. Las menores fueron identificadas como Alejandra Lisbeth Martínez Silva y Ana Jacqueline Martínez Silva, junto al bebé de la primera de ellas, por lo que ya se emitieron las fichas de búsqueda para dar con su paradero. Nathan Daniel Vela, de 25 años de edad, fue detenido por diputados de sheriff del condado de Maverick por conducta inapropiada, luego de mostrar sus genitales a su vecino durante una confrontación entre ambos. El sheriff Tom Schmerber informó la anterior y detalló que el incidente se presentó la tarde del domingo en un área de la calle Santa Ana, por lo que el sujeto fue asegurado y se está a la espera de que sea magistrado. Esta fue una producción de Radio Zócalo Noticias en la voz de Armando López Capeticho.
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5 de la tarde, 10 minutos. Rogers, acaban de escuchar a Thompson Twins con Home Now. Excelente tarde de nuestro lunes, comenzando muy bien nuestra semana. Una temperatura, oigan, yo creo que bastante agradable, ¿eh? Por ahí podremos pensar que como está el sol en su máximo esplendor, está calurosón y aunque la temperatura marque 30 grados, yo creo que no se siente así. Se siente bastante agradable. Espero que tú también lo estés percibiendo así como yo. Y mucho más. La buena energía de este inicio de semana. Vamos a escuchar a Savage Garden con Truly Made It Deeply. Mi nombre es Anto, me quedo contigo.

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1: En un día como hoy, pero de
2: 4 de mayo, 1970. Cuatro estudiantes de la Universidad de Kent fueron asesinados y 11 resultaron heridos por tropas de la Guardia Nacional en una protesta por la Guerra de Vietnam. El incidente inspiró a Neil Young a componer el tema Ohio, hecho famoso por Crosby, Stills, Nash y Young. 1970. Nace Greg Alexander, cantautor e integrante de New Radicals. Ha escrito para Sophie Ellis Bextor, Enrique Iglesias y para la canción ganadora del Grammy en 2003, The Game of Love, interpretada por Santana y Michelle Branch. 2011. Se celebra el día de Star Wars. La fecha fue escogida por el juego de palabras de la frase May the Force be with you y que se entiende como May the Fourth. Aun y cuando la festividad no fue creada o declarada por Lucasfilms, muchos fans de Star Wars en el mundo decidieron celebrarlo. Desde ese año, Disney y Lucasfilms han aceptado la celebración.
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5:51 PM. Acabamos de escuchar Metal World con Orgía. Vamos a continuar con esto a cargo de Morrissey. No me lo vayas a cambiar. Recuerda que yo te voy a estar acompañando hasta que se nos hagan las 8. Así que el día de hoy tenemos todavía una larga cita.

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4: Para la tarde de este lunes esperamos cielo en su mayor parte soleado con una máxima temperatura que estará alcanzando los 31 grados centígrados. 88 grados Fahrenheit y viento soplando con dirección del sur cerca de las 10 millas por hora. Esta noche cielo en su mayor parte despejado con una temperatura mínima en los 22 grados centígrados, 72 grados Fahrenheit, viento soplando de sureste entre 5 y 10 millas por hora. Mañana martes máxima de 35 grados, 95 grados Fahrenheit, mínima de 23, 74 grados Fahrenheit.
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4: Y en la información, con una inversión superior a los 25 millones de pesos, el alcalde Carlos Jacobo Rodríguez presentó este lunes la maquinaria que integra el tren de pavimentación, que permitirá atender los daños que presentan las arterias. Aseguró que además de cumplir con un compromiso de campaña y la premisa de que la Dirección de Obras Públicas ejecute proyectos, esta inversión permitirá ahorrar hasta un 60% en los costos y agilizará las obras. Rodríguez González afirmó que se sienta un precedente en la forma de ejecutar las pavimentaciones, no solo para el futuro de esta frontera, sino para todo el estado, garantizando la calidad de todos los proyectos. Por su parte, Luis Gibran González, director de Obras Públicas, destacó que una vez adquirida dicha maquinaria, de inmediato se iniciará con la pavimentación de 18.2 kilómetros de calles en al menos 20 colonias. Luego de la denuncia interpuesta por un grupo de abogados de Eagle Pass sobre la presunta incompetencia, mala conducta y malos manejos financieros, una juez estatal determinó suspender a Ramsey English Cantú como juez del condado de Maverick. La suspensión de Cantú será temporal y en su lugar ha sido designado el abogado Rolando Jasso, quien deberá cubrir una fianza que en su momento le será reembolsada, según las directrices estatales, para tener derecho a tomar el cargo interinamente. Al respecto, el abogado Alfonso Nevares, quien firmó la segunda demanda junto con otras personalidades como el exmayor Rolando Salinas o el jefe de diputados Roberto de León, confirmó que a Jasso lo propuso la parte demandante. Las acusaciones de Estados Unidos contra el gobernador con licencia de Sinaloa, Rubén Rocha Moya, por vínculos con el narcotráfico, son una reacción a lo ocurrido en Chihuahua, donde agentes norteamericanos murieron tras un operativo. Así lo consideró el diputado federal por el Partido del Trabajo, Brígido Moreno, quien añadió que Estados Unidos siempre cuenta con información privilegiada sobre este tipo de situaciones, pero destacó la postura de la presidenta Claudia Sheinbaum. Tanto la droga decomisada como la persona que fue asegurada durante el cateo realizado en el negocio Greens 420, ubicado en la avenida 16 de septiembre y calle San Luis, fueron turnados ante la Fiscalía General de la República. Dicho operativo se realizó el pasado viernes y será dicha dependencia federal quien lleve a cabo las investigaciones correspondientes, declaró el delegado de la Fiscalía General del Estado, Rigoberto Raúl Rodríguez Ríos. Dos jovencitas de 17 años de edad, residentes de la colonia Presidentes 2, así como un bebé de apenas un mes de nacido que aún no ha sido registrado, fueron reportados como desaparecidos por sus familiares al no saber su paradero desde el pasado sábado. Las menores fueron identificadas como Alejandra Lisbeth Martínez Silva y Ana Jacqueline Martínez Silva, junto al bebé de la primera de ellas, por lo que ya se emitieron las fichas de búsqueda para dar con su paradero. Nathan Daniel Vela, de 25 años de edad, fue detenido por diputados del sheriff del condado de Maverick por conducta inapropiada, luego de mostrar sus genitales a su vecino durante una confrontación entre ambos. El sheriff Tom Schmerber informó lo anterior y detalló que el incidente se presentó la tarde del domingo en un área de la calle Santa Ana, por lo que el sujeto fue asegurado y se está a la espera de que sea magistrado. Esta fue una producción de Radio Zócalo Noticias en la voz de Armando López Capeticho.
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3 de la tarde, 10 minutos, acabas de escuchar a The Police. Oigan, yo siento que tengo como 5 minutos que acabo de llegar nuevamente a la casa de los chavorrucos y nada, que ya son las 6 de la tarde con 10. Una hora se me pasó como arena entre las manos, rapidísimo. Pero bueno, aún así nos queda una hora más para seguir disfrutando en general de los clásicos. Recuerda que en punto de las 7 ya disfrutamos, pero solamente de clásicos en metal. Así que vamos a disfrutar de esta próxima hora. Recuerda que te puedes comunicar conmigo, mándame mensajito al WhatsApp, te voy a estar esperando.

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1: En un día como hoy, pero de
2: 4 de mayo,
3: 1970. Cuatro estudiantes de la Universidad de Kent fueron asesinados y 11 resultaron heridos por tropas de la Guardia Nacional en una protesta por la Guerra de Vietnam. El incidente inspiró a Neil Young a componer el tema Ohio, hecho famoso por Crosby, Stills, Nash y Young. 1970. Nace Greg Alexander, cantautor e integrante de New Radicals. Ha escrito para Sofía Gisbexor, Enrique Iglesias y para la canción ganadora del Grammy en 2003, The Game of Love, interpretada por Santana y Michelle Branch. 2011. Se celebra el día de Star Wars. La fecha fue escogida por el juego de palabras de la frase May the Force be with you, y que se entiende como May the Fourth. Aun y cuando la festividad no fue creada o declarada por Lucasfilms, muchos fans de Star Wars en el mundo decidieron celebrarlo. Desde ese año, Disney y Lucasfilms han aceptado la celebración.
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Ah, 14 minutos, oigan, también se me fue súper rápido. 14 minutos nada más para que sean ya las 7 de la tarde. Y después de haber escuchado a Motley Crue con Home Sweet Home, vamos a despedir con esto a cargo de Five Boy Slim. Esto lleva como nombre Wave on Of Choice. Que lo disfrutes muchísimo.

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5: Para la tarde de este lunes esperamos cielo en su mayor parte soleado con una máxima temperatura que estará alcanzando los 31 grados centígrados. 88 grados Fahrenheit y viento soplando con dirección del sur cerca de las 10 millas por hora. Esta noche se le su mayor parte despejado con una temperatura mínima en los 22 grados centígrados, 72 grados Fahrenheit, viento soplando de sureste entre 5 y 10 millas por hora. Mañana martes, máxima de 35 grados, 95 grados Fahrenheit, mínima de 23, 74 grados Fahrenheit.
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